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Ok, son ya 6 de la tarde con 10 minutos, 6 de la tarde ya con 10 minutos. Señoras, señores, hemos dado inicio a esto que son los tiros del vaquero. Ya se la sabe que en este espacio usted elige lo que vamos a escuchar. Como es costumbre, yo le voy a presentar dos canciones, diferente artista, diferente banda, diferente agrupación. Y usted con su voto tiene todo el poder de elegir qué rola le gustaría que sonara. Así que vámonos rápidamente, que para luego es tarde, a presentarte lo que tenemos para competir. En este primer tiro del día de hoy tenemos a cargo del grupo Brindis, porque ellos nos presentan Vas a Sufrir.

Ahí tenemos a cargo de Grupo Brindis la rola titulada Vas a Sufrir, y por el otro lado, haciéndose frente nada más y nada menos que a cargo de Los Temerarios, tenemos Si Quiero Volver.

Y como siempre, la decisión final te compete a ti, así que comunícate y elige tu agrupación favorita, ya sea a cargo de Los Temerarios o a cargo de Grupo Brindis. Comunícate y vota al 351-128-2322 y 351-515-5750. Vámonos rápidamente con los votos. Dice por acá mi compa José Mata, mi voto es por Los Temerarios, se va con saludos hasta Sacramento, California. También por acá me dicen voto por Temerarios Vaquero, ahí está. Por acá nos dicen Los Temeduerbes, imponiéndose con 3 votos a favor, 0 en contra. Por acá me dicen voto por Grupo Brindis, mi vaquero, ahí está el 3-1. Por acá mi compa El Talán dice, ¿qué onda mi vaquero? Espero te encuentres bien, mi voto es por Grupo Brindis, ahí está mi compa El Talán. 3 votos a favor, 2 en contra. Por acá también me dicen Temerarios Vaquero, ahí está 4-2. También por acá nos dicen Los Temerarios. Oiga, pues ahí está con 5 votos a favor y no más 2 en contra. Escuchemos a cargo de Los Temerarios, Si Quiero Volver. Venga de ahí.

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Ok, son ya 6 de la tarde con 24 minutos. Continuando a través de los tiros del vaquero. Ha llegado el momento de pegarnos el segundo tiro del día de hoy, así que pare bien oreja porque esto es lo que tenemos para competir. Vamos a ir con un tiro de tecnobandas. Tenemos primero que nada a cargo de la banda más romántica de América, la banda Pequeños Musical, porque ellos dos presentan Maldita Suerte.

Ahí tenemos a cargo de Banda Pequeños Musical el tema titulado Maldita Suerte, y por el otro lado, haciendo frente nada más y nada menos que a cargo de Arrimachos, nos presentan El Próximo Tonto.

Ahí tenemos a cargo de Banda Machos la rola titulada El Próximo Tonto. Como siempre, la decisión final depende de ti, así que comunícate y elige a tu tecnobanda favorita, ya sea la Banda Pequeños Musical o la Banda Machos, votando al 351-128-2322 y 351-515-5750. Vámonos rápidamente con los votos. Por acá me dicen voto por Pequeños Musical. Ahí está de parte de Esteban Aguilar. Muchas gracias. Por acá dice ánimo desde Camarillo, California. Un saludo para la raza de Urepetiro. Ok, también por acá me dicen voto por Pequeños Musical. Compa, ahí está imponiéndose con 2 votos a favor, 0 en contra. Por acá me dicen bata Pequeños Musical. El compa Mónico Torres dice Banda Pequeños Musical imponiéndose con 4 votos a favor, 0 en contra. Por acá me dicen voto por Banda Machos, ahí está el 4-1. Por acá dicen Banda Pequeños Musical y Banda Pequeños Musical. Oiga, con 6 votos a favor, 1 más porque Carla Ochoa también dice Banda Pequeños Musical. Con 7 votos a favor y nomás 1 en contra, escuchemos a cargo de Banda Pequeños Musical. Esto se titula Maldita Suerte. Venga de ahí.

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4: 6 de la tarde con 46 minutos. Estamos de regreso a través de los tiros del vaquero. Ya casi estamos llegando a la parte final de esta su sección. Recuerde que aquí su voto sí cuenta. Usted nos va a decir lo que vamos a escuchar. Como es costumbre, yo le voy a presentar dos canciones, diferente artista, diferente banda, diferente agrupación. Y usted con su voto tiene todo el poder.

Ahí tenemos a cargo de la arrolladora Pan de Limón de René Camacho, Si Tu Amor No Vuelve. Y por el otro lado, haciendo frente nada más y nada menos que Banda La Adictiva, nos presenta el tema...

Y ahí tenemos a cargo de Banda La Adictiva el tema titulado Te Dirán. Como siempre, la decisión final te corresponde a ti, así que vota por tu banda favorito, ya sea la banda Arrolladora, Banda Limón de René Camacho o la banda Adictiva. Comunícate 351-128-2322. Vámonos rápidamente con los votos que nos llegan por acá me dicen, Vaquero, buena tarde, mi voto es por Arrolladora, ahí está, muchísimas gracias, por acá mi compa Checo Guzmán dice, la Adictiva, saludos compa Vaquero, ahí está el mano a mano, el 1-1. Por acá me dicen, banda Adictiva, compa Vaquero, ahí está, 2-1, por acá me dicen, la Arrolladora, tenemos empate nuevamente con 2-2, por acá me dicen, Arrolladora, Vaquero, ahí está, 3-2. Porque me dicen banda Arrolladora Vaquero, tenemos a la Arrolladora imponiéndose con 4 votos a favor, nomás 2 en contra. Llegó voto, dice por acá mi compa Mónico Torres, la Arrolladora, ahí está, 5 votos a favor, 2 en contra. También por acá nos dicen Arrolladora, ahí está, con 6 votos a favor, 2 en contra. Y por acá también nos dicen la Arrolladora. Oiga, pues ahí está arrollando todo a su paso con 7 votos a favor y nomás 2 en contra. Escuchemos a cargo de la Arrolladora Banda Limón de René Camacho, Si Tu Amor No Vuelve. Venga de ahí.

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4: La presa de Urepetiro se encuentra al 70% de su capacidad, por lo que es fundamental mantener libres los cauces para facilitar el desfogue del agua en caso de que continúen las precipitaciones, informó el director del Sistema de Agua Potable y Alcantarillado de Zamora. Exhortó a la población a evitar arrojar muebles, escombro, basura y cualquier otro tipo de desechos en drenes, canales y el río Duero, ya que estos materiales obstruyen el paso del agua.
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4: Con una inversión de $33 millones por parte de la empresa Hutchison Ports, el puerto de Lázaro Cárdenas continúa su consolidación como uno de los centros logísticos más importantes del país, ya que la fase 3 de expansión permitirá elevar la capacidad de movimiento de carga de 1.8 millones a 2.3 millones de contenedores anuales, informó el gobernador de Michoacán. Detalló que optimizará la preparación de la entidad para atender el crecimiento del comercio internacional.
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4: México planteó a Estados Unidos que la vía para reducir el déficit comercial no pasa por restringir el comercio dentro del T-MEC, sino por incrementar la producción regional de insumos estratégicos en Norteamérica. El secretario de Economía del país dijo que la propuesta se convertirá en uno de los ejes de la revisión formal del Tratado Comercial que arrancará el próximo 20 de julio.
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4: Con el propósito de fortalecer la economía local y preservar las tradiciones de la comunidad indígena de San José de Gracia, el presidente municipal de Tangancícuaro anunció la realización de la quinta Feria de la Piña, que se llevará a cabo del 10 al 12 de julio. Informó que se espera la asistencia de más de 3.500 visitantes, lo que podría generar una derrama económica superior a 800 mil pesos.
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4: Los posibles fraudes bancarios se colocaron como el principal motivo de reclamación de los usuarios del sistema financiero durante el primer trimestre de 2026, de acuerdo con datos del Buró de Entidades Financieras de la Condusef. Entre enero y marzo, las quejas relacionadas con posibles fraudes llegaron a 1.515.000 casos, lo que representó en términos anuales un aumento del 31.5%.
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8: 7 de la tarde con 17 minutos. Qué bueno que sigues conmigo a través de la 91.7 FM, la Catedral de la Música. Voy a recordarte que en punto de las 8 de la noche tenemos una cita en Las Norteñas del Vaquero, un espacio dedicado a la pura música norteña de 8 a 9 de la noche. De momento me voy con eso a cargo del Rey de la Taquilla, es Julián Álvarez y su norteño banda. Esto se titula Hombre de Adeveras. Venga de ahí.

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7: 7 de la tarde con 24 minutos, estamos de regreso a través del show del vaquero. Vámonos rápidamente con el siguiente tema porque esto nos lo solicitan y es en voz de Remy Valenzuela, algo que se lanzaba por allá en el año 2015, perteneciente a su cuarta producción discográfica llamada Mi Princesa. De ahí se desprende este sencillo, el cual se llama Espero con Ansias, que para ser honestos fue el tema que sonó más dentro de ese álbum. Ese álbum incluía canciones como Espero con Ansias, Mi Princesa, ¿Por qué me ilusionaste? Otra canción que incluía se llamaba, no recuerdo el nombre, pero que también se puso muy de moda. Ahorita les digo cuál es el nombre de la rola. Pero el punto es de que pues la canción de Mi Princesa fue muy sonada, pero fue más sonada todavía esta de Espero con Ansias, como que le dio un poquito más de realce al disco de Remy. Remy se fue para arriba en el 2015, la gente lo empezó a ubicar un poquito más. Remy venía picando piedra desde el 2009, no con tanta suerte, porque pues entrar al regional mexicano es sumamente difícil. Antes lo era más, porque antes no había tanto apoyo de redes sociales, antes era más que nada por medio de disqueras, por medio de promotores, y ahorita pues cualquiera puede grabarse y simpatizar con la demás gente, ¿no? Entonces desde el 2009 venía como picando piedra con sus discos, no conectaba tanto con el público, mejor dicho, no había tanto público porque no lo conocían tanto. Todavía había esos canales de televisión que ayudaban a promover la música. Aún no estaban tan de moda las plataformas como Spotify y otras plataformas musicales. Obviamente la radio siempre jugando un papel importante, pero aún así, si el mono no es conocido, pues la rola no lo va a hacer. Entonces, con este disco como que se dio un poquito más a conocer Remy Valenzuela, y ahora sí que como la espuma, para arriba. Entonces nos vamos con eso a cargo del compa Remy Valenzuela. Esto se titula Espero con Ansias. Venga de ahí.

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2: Mi nombre es Luis Mario Sauret y esto es Crónicas Mundialistas. Corría la jornada 1 de la fase de grupos del Mundial de Rusia 2018, donde la selección mexicana enfrentaba un verdadero reto al medirse ante Alemania, quienes llegaban como campeones del mundo y con la misión de repetir lo hecho 4 años atrás. El reloj marcaba el minuto 36 y los de Juan Carlos Osorio armaron un contragolpe letal que fue finalizado por Irving el Chucky Lozano.
3: Chicharo, se la pone al Chucky, le puede pegar, prefiere el recorte, Chucky, tira.
2: Con este gol, la selección mexicana rompió quinielas al vencer a los germanos por la mínima.
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1: Siete de la tarde con 43 minutos. Nos vamos con eso a cargo de la abandononona Clave Nueva. Y esto se titula Si tú te fueras de mí.

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1: Ok, solamente 8 minutos para que sean las 8 de la noche. Como siempre, recordarte que en punto de las 8 de la noche tenemos una cita en las norteñas del vaquero. De momento nos vamos con eso a cargo de la incontenible banda Astilleros. Esto se titula Peligrosamente.
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5: Ok, son ya las 8 de la noche con 12 minutos. Estamos de regreso a través de las norteñas del vaquero. Vámonos rápidamente con el siguiente tema. Vienen por acá los Cardenales de Nuevo León. Esto se titula El cariño que perdí.

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3: Ok, son ya las 8 de la noche con 20 minutos. Nos vamos con eso a cargo de Grupo Duelo a través de las norteñas del vaquero, porque esto se titula 24/7.

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1: Las 8 de la noche con 22 minutos. Nos seguimos poniendo en modo romántico en las norteñas del vaquero. Nos vamos con eso que suena a cargo de Huracanes del Norte. Esto se titula Un Siglo Más.

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1: Ok, son ya las 8 de la noche con 25 minutos. Escuchamos a cargo de Huracanes del Norte un siglo más. Yo me despido. Muchísimas gracias, como siempre, por haberme acompañado una vez más hoy en este inicio de semana, lunes 6 de julio. El día de mañana, con el favor de Dios, aquí nos volveremos a escuchar, misma hora, misma frecuencia. Que tenga usted una excelente noche. Cuídese muchísimo. Soy su amigo y su servidor, Néstor Gómez, el vaquero. Me voy a corte y al regresar escucharemos a cargo de Inquietos del Norte como pez sin agua. Muy, pero muy buenas noches.
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Se perdió como los grandes. Bienvenidos, vamos a comenzar el programa de esta noche.

0: Así comenzamos el programa de esta noche presentando a los hermanos Carrión, Rosas Rojas. Los invitamos a que participen del programa, llámenos a cabina 351-515-5750 o mándenos un WhatsApp al 351-128-2322. La décima temporada de Las Noches del Clarín, gracias a su preferencia y gracias a nuestros patrocinadores por su apoyo. Vamos a presentar momentito de buen humor y luego unos anuncios. Regresaremos con más música del recuerdo.
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4: Mi nombre es Luis Mario Sauret y esto es Crónicas Mundialistas. La cancha del Estadio Azteca se vestía de gala en el Mundial de 1986 para el duelo de los octavos de final entre México y Bulgaria por el pase a la siguiente ronda. Los verdes, como locales, tenían la obligación de ganar. Corría el minuto 34 y tras una pared fuera del área, Manuel Negrete conectó de tijera.
5: Negrete, el tiro.
4: Al final, la selección mexicana venció 2-0 a Bulgaria y avanzó a los cuartos de final.
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0: llega el momento para presentar el primero de la noche, el karaoke del Clarín, cortesía de Cristalería Bencourt. Tengo saluditos para Rogelio Quiroz y su esposa María Luisa Izarraraz, que nos escuchan en Palo Alto. Saludos a toda su familia. También, también en Palo Alto, a Víctor y su esposa Ángeles de Abarrotes Montaño de Palo Alto. Les saludamos con gusto. Para el contador Ismael Estrada, que nos escucha allá por el barrio de la Independencia, un cordial saludo. 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
1: 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Son las 9:11. 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
1: Enseguida vamos a presentar una cereza del pastel, cortesía de Mundivinos del Mercado Hidalgo. Tenemos el reporte desde Guadalajara, Jalisco. Allá nos escucha Armando Sánchez y a su esposa Laura Elena. Saludos con todo gusto, Luis Armando Sánchez. Gracias por escuchar el programa Noche a Noche. En La Rinconada, saludos a la familia García García, gracias. Y vamos a presentar entonces esta cereza del pastel, cortesía de Mundivinos del Mercado Hidalgo.
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0: Así presentamos esta cereza del pastel, cortesía de Mundivinos del Mercado Hidalgo. Se llama El Cobarde del Condado, con Kenny Rogers, que podría también decirse El Valiente Vive Hasta Que el Cobarde Quiere. 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
0: Las 9:19.
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1: Vamos a información de los partidos que se jugaron el día de hoy dentro de los octavos de final del Mundial. Tenemos que Portugal dice adiós también al Mundial y al mismo tiempo Cristiano Ronaldo dice que ya está prácticamente pensando en retirarse de la selección nacional porque lo va a pensar, dice, lo voy a pensar, no quiero tomar decisiones a la ligera, pero pues yo creo que sí ya. Ya es hora de que dé oportunidad a jóvenes que van surgiendo. Vi un rato el partido y como que se molestaba a Cristiano Ronaldo porque no le daban pues los balones a él. Aquí estoy, decía. Pero pues es que los otros jugadores tenían otra opción o de alguna otra forma, pero él quería siempre que le dieran el balón a Cristiano Ronaldo. Y pues le llegaban pocos balones. Entonces, pues España aprovechó todo eso para que ya casi al final del partido, Michael Merino al minuto 91 hiciera el único gol con el que España eliminó a Portugal. Era uno de los favoritos Portugal, precisamente por la personalidad de Cristiano Ronaldo, pero ya vimos que ya también otra estrella que empieza a apagarse. En el otro partido, donde teníamos todavía confianza en que la CONCACAF siguiera adelante, pues no se pudo. Estados Unidos cayó ante Bélgica, otro de los favoritos, el equipo de Bélgica. Hay que recordar que este equipo de Bélgica en el anterior eliminatoria, en los 16avos, iba perdiendo 2-0. Era Senegal, creo, contra Senegal. Y faltaban 10 minutos para que se terminara el partido. Lograron el empate, se fueron a los tiempos extras y en los tiempos extras ganaron 3-2 a Senegal. Y es un cuadro luchón el equipo de Bélgica. El día de hoy con goles de Ketelaere al minuto 9 y luego al 33. Hans Vanken al 57 y Lukaku al 93, los cuatro goles de Bélgica. Estados Unidos logró el empate al minuto 31 con gol de Tillman. Al 31 se logró poner empate a 1, pero ya no pudieron de ahí avanzar. Estados Unidos luchó, luchó y luchó, pero no pudo. Y al final de cuentas, el abrir el campo para poder meter otro gol hizo que los de Bélgica aprovecharan para meter el 3 y luego el 4-1. Bueno, pues así está ya esta situación con Estados Unidos y Bélgica. Mañana todavía los dos últimos partidos de los octavos de final, partidos que serán interesantes. Ya les hablaremos de eso en la siguiente cápsula informativa, que llegó a ustedes por cortesía de Mueblería Sahuayo.
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1: Las 9:24 minutos.
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1: Vamos a continuar. Ahora tenemos complacencia. Se reporta desde Santa Clarita, California, el tocayo Marco Antonio Jaramillo. Le mandamos un cordial saludo y para su esposa Irma Paua, siempre escuchándonos y gracias. Aunque también están tristes por la derrota de la selección mexicana. Dice, acá estamos del otro lado del charco, pero también sufrimos como todos allá en México la eliminación de nuestro país de la Copa del Mundo. Ni modo, así pasa. ¿Qué se puede hacer con los gigantones del equipo de Inglaterra? Había un jugador de extremo izquierdo que corría como, no, de por sí alto. Cada paso yo creo era como de 2 metros. No, era muy veloz y... pues así está difícil. Y luego Harry Kane también, otro de los grandes jugadores de este mundial. Pues sí, estuvo complicado. Pero México perdió como los grandes. Saludos tocayo, Marco Antonio Jaramillo. Y ánimo, saludos señora Irma Paua. Escucharemos a Grupo Anhelo con la canción Sin Ti.

0: Sin ti, Grupo Anhelo, las 9:30.
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0: Vamos a presentar a continuación un tema que muchos consideran como un, ¿qué se puede decir? Un tercer himno, porque el primero pues es el oficial, el himno nacional mexicano, y luego otro que aparentemente puede ser el segundo himno nacional, la Marcha Zacatecas, y el tercero, el Cielito Lindo. Así es, el que se canta en cada partido de la selección mexicana. Vamos a enviar saludos a los integrantes del Mariachi Juvenil Galleros. Gracias porque siempre nos escuchan. A nuestros amigos de la fábrica de pinturas Ducal, a Darío, a Robert, a la contadora Karina, a Memo Aguilar, que es uno de los vigilantes, también a Francisco Hernández, a Vicente Calderón, a las encargadas de intendencia como son Laura, Leti y Genia de la fábrica de pinturas Ducal. Y vamos a atender llamadita a cabina. Buenas noches.
1: Buenas noches.
0: A sus órdenes.
1: ¿Me podría complacer?
0: Díganos, ¿para quién?
1: Para Mario Hernández.
0: ¿Sí?
1: ¿Con cuál Mario? Sin él, con Marisela.
0: Ándele pues. Gracias.
1: Ay,
0: Ya, pues ya se oyó. Está enojada Elena. Bueno. Entonces nos vamos con este tema musical, Cielito Lindo, pero en esta versión muy especial.
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0: Eso, muy bien con este tema musical, El Cielito Lindo en una versión muy disco. Son las 9:37 minutos.
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0: Y se vino la lluvia. Ya se me hacía que me agarraba en el camino. Esperaba llegar mojado, pero no alcanzó a llover. Pero ya empezó a llover. Hace ratito que venía aquí a trabajar. Empezaron a caer unas gotitas y los relámpagos alrededor de la ciudad. Dije, ya me va a agarrar el agua. Alcancé a llegar a tiempo. Apenas está llegando la lluvia, que se ve fuerte porque se ven los relámpagos por todos lados, y espero que llueva sabroso esta noche, porque aún no ha llovido como a veces ha sido en otras ocasiones. Pero bueno, qué bien que esté lloviendo. Se reporta, hace ratito me pedía una canción el tocayo Marco Antonio Jaramillo para saludar a su esposa Irma Paua, canción que teníamos por aquí, pero no la encontraba. Dije, pues, ¿dónde está? Y ya la encontré. Y aquí está, Ansiedad con, a ver, Los Ángeles Negros. Vamos a escucharla.

0: ansiedad. Los Ángeles Negros. Son las 9:43. Saludos, Beto.
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0: Bonita y lluviosa noche, ahora sí, lluviosa noche. Saludos a la familia Rodríguez. Saludos, familia Rodríguez. Vamos a presentar esta canción. Mi mayor anhelo, cuando Julián Álvarez estaba en la banda MS.

0: Banda MS con el tema Mi Mayor Anhelo. Ya son las 9:48. Continuamos. Vamos a presentar dos anuncios y ahorita regresaremos.
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0: Saludos para Kevin de la gasolinería Curutarán, de parte del mecánico. Saludos, Kevin.

0: Los Pasteles Verdes, Solitario, 952.
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0: Y vamos por el segundo de la noche. El karaoke del Clarín, cortesía de Cristalería Bencourt. En Telonzo, municipio de Santiago, Tangamandapio, nos escucha Toño Torres y su esposa Tere García. Saludos ahí en Telonzo. Otro reporte para saludar a nuestros amigos de la Mueblería Saguayo, a Mario, Poncho, Lalo, Jera, a Titi, al novio de Thalía. Bien, vamos entonces con nuestro patrocinador Cristalería Bencourt y ahí les voy con el segundo de la noche.
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2: Son las 9:57.
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3: Bien, para el día de mañana continuarán los octavos de final con dos partidazos. Argentina contra Egipto, tempranito a las 10 de la mañana. Partido que usted lógicamente podrá escuchar a través del 94.1 Candela Zamora y el 88.1 Los 40. Argentina contra Egipto. Esto a las 10 de la mañana, pero desde las 9 y media la transmisión, por supuesto, con los comentarios previos. Y al mediodía, desde la 1:30 de la tarde, Suiza contra Colombia. Dos equipos de América, de Sudamérica, que siguen vivos porque Paraguay, Uruguay, Brasil, Ecuador ya quedaron fuera. Entonces, Argentina y Egipto puede que salven la hegemonía de América, porque como dicen en los mundiales, la copa en América es para los americanos y la copa en Europa para los europeos. Eso es lo que ha hecho una tradición el mundial. Cuando se han disputado los mundiales en otros continentes, pues se reparten las coronas, como cuando se jugó en Corea-Japón o cuando se disputó en Sudáfrica. Hasta ahorita no se ha hecho un mundial en Oceanía. Algún año se va a realizar. Entonces hay que estar al pendiente de estos dos juegos. Argentina contra Egipto. Hay que ver si Argentina puede, con el poder que trae el equipo egipcio, con un Salah que también anda jugando muy bien, y con Lionel Messi por parte de Argentina, que todavía sigue con sus años, no le pesan, sigue moviéndose mucho ahí en el campo, aunque a veces lo vemos muy estático, pero esa es la táctica. Que no lo cuiden, que lo dejen solito, cuando menos piensan, le cae el balón y hace sus peripecias con el balón. Eso es lo que le gusta a la gente cuando juega Messi. Bueno, y luego decimos como a la 1:30 de la tarde el inicio de los comentarios para el partido Suiza contra Colombia. Recuerden, estos partidos ustedes los pueden escuchar a través del 94.1 de Candela Zamora y el 88.1 de Los 40. 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
3: Las 10 con 3 minutos.
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3: Vamos a continuar con más saludos para ustedes esta noche y vamos a atender llamadita cabina. Buenas noches.
8: Buenas noches, ¿cómo está?
3: Don Toño Calderón Ramírez de Tinaja de Vargas, ¿viene usted?
8: Bien, bien, estamos bien escuchándolo.
3: Qué bueno, díganos, don Toño.
8: A ver, se pone la canción, por favor, ahí, hombre.
3: A ver, ¿cuál?
8: Indita Mía con el trío Armonía Guateca.
3: Indita Mía.
8: Con el trío Armonía Guateca, por favor.
3: Muy bien. Ya está, don Toño.
8: Ándale, pues, reciba muchos saludos a todos nosotros acá.
3: Gracias.
8: Ándale, pues, muchas gracias por alegrarnos todos los días a la noche.
3: Ah, pues es lo que queremos hacer siempre. Bien.
8: Ándale, pues, se cuida, pues, que esté bien.
3: Igualmente, don Toño.
8: Buenas noches.
3: Buenas noches.
8: Ándale, pues.
3: Don Toño Calderón Ramírez de Tinaja de Vargas. Tenemos el siguiente reporte, dice Clarín, ¿me puedes complacer con la canción de los rehenes, Esta cara triste? Saludando a Elena de parte de Sergio. Pues vamos a escuchar a los rehenes para Elena de parte de Sergio. 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

0: Esta cara triste, escuchamos a los rehenes y tenemos para ustedes la hora exacta con Citlali.
1: Son las 18.
0: Gracias, Citlali.
1: No hay de qué.
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0: Se reporta Ofelia Melgoza con su audio. Vamos a escuchar esta grabación.
4: Buenas noches, Clarín.
0: Buenas noches.
4: Quiero mandar unos saludos aquí para toda mi familia y un saludote para ti. Si fueras tan amable de ponerme una canción de Raúl Partida que se llama Qué bonita es la vida, te lo agradecería mucho, Clarín. Que tengas una bonita y bendecida noche. Aquí de parte de Ofelia Melgoza, de Ario de Rayón. Muchísimas gracias. Adiós.
0: Ya está, Ofelia.

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Solo quiero a mis hijos darles mis bendiciones y esperar el momento final de mi partida y marcharme diciendo: ¡qué bonita es la vida!

0: ¡Qué bonita es la vida! Escuchamos a Raúl Partida, las 10:12.
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3: Seguimos adelante. Ya viene el tercero de la noche, karaoke del Clarín. Se reporta Rogelio Pulgarín desde Las Vegas, Nevada. Dice, Clarín, ¿me puedes complacer con la canción Flor de Tuna con Ramón Ayala? Por cierto, ojalá y en el karaoke del Clarín se eche una de Ramón Ayala. Pase feliz noche y échele ganas, amigo, de parte de Rogelio Pulgarín desde Las Vegas, Nevada. 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

0: se pudo, Clarín.
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2: Así presentamos el tercero de la noche. Karaoke del Clarín, cortesía de Cristalería Bencourt. Ya son las 10:20.
3: Marcela, ¿usted qué opina del Día del Padre?
4: Pues yo opino que deberían quitar el Día del Padre y poner el Día del Padrastro, porque son los que crían los hijos cuando los papás no son capaces de criarlos.
3: Ah, pues yo opino que deberían quitar el Día de la Mamá y poner el Día de la Abuela, porque son las que crían los hijos mientras las mamás salen a buscar padrastro.
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2: De Tinaja de Vargas se reportó el señor Antonio Calderón Ramírez. Saludos con todo gusto para él, a su esposa Alicia, para sus hijos que están en Estados Unidos. Y nos encargó esta canción con el trío Armonía Huasteca. Indita mía. Saludos, don Toño Calderón Ramírez y su esposa Alicia.

0: El trío Armonía Huasteca interpretando Indita Mía, las 10:25.
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0: 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Y saludos a Pablito Ábalos, que nos escucha en la Colonia del Valle, ahí en su puesto de taquitos. Saludos, Pablito Ábalos. También saludamos a la familia Núñez Mendoza, a la señora Francisca, a Víctor y a la señora Connie Lara. 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

0: Buena, buenísima cereza del pastel, cortesía de Mundivinos del Mercado Hidalgo. Escuchamos al grupo ABBA, Conociéndonos. Bien, continuamos y a nuestro patrocinador.
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0: Tenemos complacencia. Se reporta Don Isma. Dice Clarín. De parte de Don Isma, saludos por favor para las familias Ibarra Mesa, Ibarra y Zarrarás, Cortés Ibarra y mi gran amigo Memo Cruz, el envidiable, con la canción ¿Quién? Con los Strug. Atentamente, Don Isma. Aquí está.

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0: Los Stroop interpretando ¿Quién? Las 10:34.
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0: Vamos a presentar noticias. Hablando de la FIFA, se acaba de dar a conocer que hasta este momento la FIFA ha declarado que el mejor partido del Mundial ha sido el disputado entre la selección mexicana e Inglaterra el día de ayer en los octavos de final. Por la emoción, por lo que significaba el resultado, por las condiciones del campo, por todo, que incluso se tuvo que retrasar una hora por la lluvia. Entonces todo eso le dio un marco muy especial al partido y hasta ahora la FIFA lo ha considerado el mejor partido de todo el Mundial. México contra Inglaterra. Pues sí, la verdad que sí. En lo personal estaba yo emocionadísimo esperando que lograran el empate y no se pudo. Y ya cuando finalizó el juego, pues ni modo, se perdió.

Los Yaqui, con José Luis Gascón interpretando Teresa. Las 10:45. Tenemos enseguida la canción Mi Linda Esposa con los Invasores de Nuevo León. Dice el mensaje, Clarín, buenas noches, saludos a mi esposa Geles, de parte de su esposo, el Sándwiches.

0: Escuchamos a Los Invasores de Nuevo León. Mi linda esposa. Las 10:49. Se reporta el elotero americanista que por poco y lo agarré el agua, dice.
1: Buenas noches, amigo Noche Clarín. Nada más que bueno, está lloviendo. Para dormir bien, a gusto. ¿Verdad? Que alcancé a llegar, Clarín, aquí al albergue. Alcancé a conseguir un tormentón. Sabes que llegamos bien con mi lupita. ¿Sale? Saludos a todos, a Adela Pérez, a todos mis sobrinos, a toda mi lupita. Y a todos los que escuchan a amigo Clarín. Buenas noches. A los bookies. Y ahí va México, Clarín. Y también la América. ¿Sale, Clarín? Buenas noches. Bye, bye, bye. Ah, se me está viendo mi amigo Iván, Iván Terrible, que se me está el muerto, se las boleras. Para mi amigo Gabino, que entré en Chupán. Y para todos, sale. Buenas noches, bye.

En un rato más escuchamos a los Bukis, las 10:52. Un saludo para Arlet de parte de su papá. Arlet cumplió años el pasado viernes y nos encarga esta canción. Nos encarga el tema Mi Niña Mujer con Julio Iglesias. Para Arlet de parte de su papá, creo que es su papá. No sé si sea la mamá o el papá quien manda el mensaje, pero así dice. Para mi niña Arlet, que el viernes cumplió sus 15 años. Aquí está Julio Iglesias.

0: Mi niña mujer. Julio Iglesias. Las 10:56.
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0: Me solicitan el tema de la mujer empoderada, que está dedicada a las mujeres que les gusta el fútbol.

0: Me gustan mucho.
1: Son las 11 con 2 minutos.
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5: Hoy leí una frase que me llamó la atención. Decía: quien tiene el coraje de hacer el bien debe tener la sabiduría para soportar la ingratitud. Aprender que no todos tienen el mismo corazón que tú es uno de los pasos para aprender a evitar la ingratitud. Haz el bien sin esperar nada a cambio, porque tu recompensa no viene de las personas, viene de Dios.
6: Siempre escuchándonos el muñeco. Saludos, muñeco, a su esposa María Elena Gaona y su hijo Luis Fernando. Familia Martínez Gaona, saludos.

0: Javier, ¿quién es esta vieja que te mandó un mensaje?
1: ¿Quién?
0: Que te puso gracias por los regalos de los niños.
1: Ah, es que hay algo que no te había confesado y te voy a confesar ahorita. Soy Santa Claus.
0: Ay, ya es la última. Te dije que ya era la última.
1: ¿En serio? ¿Tengo que salvar la
0: Navidad? Te dije que era la última.
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3: En la colonia Salinas de Gortari, es un placer que estén sintonizando las Noches del Clarín. Saludos para Araceli Sánchez y Salvador Zamudio, también para Yasmín Cabrera y su hijo Carlos Enrique. Gracias.

0: En Churincio vamos a saludar a los hermanos Ramírez del grupo Ritmo Rojo, siempre en sintonía con la Catedral de la Música.
1: ¿Qué dice?

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2: Vecino, vecino, cambié la contraseña de internet.
3: Sí, fíjese.
2: ¿Me la pasa?
3: Si me das el chiquito.
2: Va.
3: Pásale, vecina. Pásale a lo barrido.
2: Vecino.
3: Pues estuvo bien bueno ese pedo.
2: Ahora sí ya me puedo pasar la contraseña.
3: Sí, si me das el chiquito, todo en minúsculas.
2: Neta.
3: Ya te lo había dicho.
4: En Ocumicho, la familia Ortiz Jiménez, siempre escuchando el 91.7 y este es su programa favorito. Saludos para Irma y Mauricio. En Ocumicho, nos escuchan. En La Rinconada, saludos a La Puerca, que dicen que hace los mejores chicharrones. Bueno, saludos a La Puerca de La Rinconada, de parte de su compadre Chuy Arellano.

0: me estoy sintiendo mal.
1: ¿Te traigo las pastillas, mamá?
0: No, pásame la coca.
1: Las pastillas, mamá.
0: No, la coca, papi.
1: Las pastillas,
0: que mamá. La coca. Con la coca me siento bien.
1: Ay,
2: ay. 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
3: En Progreso Nacional no se pierde el programa Juanita Águila, siempre escuchándonos noche a noche.

0: Son las 11 con 21 minutos.
1: ¿Y ahora qué pasó, mi Chuy?
2: Patrón, si usted no quiere que yo le llegue tarde al trabajo, pues no abra temprano.

0: vecina.
1: Ay, ¿qué hubo, vecino?
0: Ay, vecina, qué pena asustarla. Vecina, venga, ¿usted de casualidad no le gustaría ser mi novia?
1: Ay, no, vecino, lo que pasa es que yo no quiero que me lastime el corazón.
0: Ay, vecina, no se preocupe por eso, que hasta allá no me llega.
1: Ay, usted es mucho pendejo.
2: Estas canciones tan viejitas me gustan mucho.
3: Tenemos más saludos para ustedes esta noche. La señora Marta Beltrán siempre sintonizando el programa en la colonia García Robles. Y en La Rinconada, saludos al Choco y a su esposa Nora. En Churincio, saludamos a los hermanos Ramírez del grupo Ritmo Rojo.

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1: Seguimos atendiendo sus reportes a través de nuestro WhatsApp. Saludos de parte de Lucy para Raúl Cruz. Gracias, Lucy, por mandar su mensaje. Saludos, Raúl Cruz.

0: Chepe, ¿por qué no me has llamado? Yo estoy esperando tu llamada, ¿o ya tenés a otra?
1: No, la verdad no.
0: Entonces, ¿qué está pasando contigo?
1: No, es que la verdad te quiero decir algo.
0: ¿Qué?
1: Es que ya no tengo dinero.
0: ¿Solo por eso?
1: Sí.
0: Ahí me hubieras empezado a decir entonces que si no tienes dinero.
1: No, es que ya sabes, es que cada vez cuando salimos o cada vez cuando me das esa cosa, siempre dinero. Por eso no tengo dinero ahora.
0: Ah, eso sí, pero de eso no te preocupes. Yo te puedo dar esta cosa fiado.
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3: ¿Qué es lo que más le gusta del trabajo? Cuando me voy. ¿Qué es lo que más te gusta de tu jefe? Cuando no viene. ¿Cómo describiría el ambiente laboral? Un nido de víbora. ¿Se siente valorado en tu trabajo? Sí, solo el día que pagan.
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5: Se reporta el comandante para saludar a sus compañeros panaderos del tomate, Albotas, Triquis, Chabelín, Chacal, Manny, Lucas, El Frijol y a Ramón. De parte del comandante, los panaderos del tomate.

0: Son las 11 con 36 minutos.
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3: ¿Vas a querer más tacos o ya no?
4: No, ya no.
3: Ándale, pediste bien poquitos. Deja pedir la cuenta, pues. Joven, me traes la cuenta, porfa. ¿Cuántos te comiste?
4: Pues hazle, ya ves que dijo tu abuelita que quería quedar en la familia. Con tu primo, tu hermano, luego el vecino de enfrente, mi exnovio, el de la barbita bien guapo. ¿No ves que ya ves que acuérdate que parí? Dijo el doctor que había dilatado 26 centímetros, que porque ya está muy abiertita.
3: Ah, chingada. No.
5: Tacos, tía. Hablamos de tacos.
4: Ah, 8, viejo. Me comí 8 de tripas.
3: Cabrón.
6: Es un gusto enviar saludos al contador Ismael Estrada, que siempre nos escucha allá en el barrio Bravo de la Independencia. Saludos, contador Ismael Estrada. Gracias por escucharnos.

Diariamente nos están escuchando en la vecindad del Chavo del Ocho. Les enviamos un cordial saludo y aprovechamos también para saludar a don Roberto, que hace de todo, ahí en la vecindad del Chavo.

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1: Adiós, chiquita. Te invito al Cinco Letras.
2: ¿Vamos?
1: ¿Qué tiene? Es que nunca me habían dicho que sí.
2: Y a mí nunca me habían invitado.
1: Ay, pero es que no tengo dinero.
3: Lo mejor de la música del recuerdo para ustedes. Y porque nos escuchan, gracias. El viejón de Michoacán, reportándose. ¡Saludos, viejón! Aquí está una canción bonita que seguro le va a gustar.

0: y la de nuestro gran presidente oaxaqueño indígena, Benito Juárez. ¿Qué dice? Compañeras y compañeros, nosotros sí nos la sabemos. Ellos, yo creo que la necesitan leer. Entre los individuos como entre las naciones, el derecho al respeto ajeno es la paz. Por eso, aquí en la Cuarta Transformación lo tenemos como máxima. Acá ni siquiera se lo saben.
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3: Me llegó esta bendición y me encanta compartirla contigo. Y dice así, infinitas bendiciones porque eres muy especial. Te bendigo con toda mi fe, con todo mi amor, con todo mi cariño, con toda mi amistad, con toda mi admiración, con todo mi respeto. Te bendigo con todo mi corazón, bendigo tu vida, bendigo tu salud, bendigo tu economía, bendigo que seas en tu casa, bendecido al entrar y bendecido al salir. Bendigo a tu familia, bendigo tu trabajo, bendigo tu vida, tus propósitos, que siempre sea así. Hoy es el día de la bendición. Se recomienda bendecir a tantas personas como sea posible con todo tu corazón. Y cuanto más bendigas, por supuesto más bendiciones llegarán a tu vida. Hoy estoy feliz por bendecirte. Y es que recuerda, bendecir es bien decir.

0: Son las 11 con 54 minutos.
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3: Hasta mañana. Gracias, Dios. Con estas palabras te agradezco esta noche de todo corazón, por mí y mis seres queridos. Gracias. Feliz noche para todos. Dios los bendiga.
4: En la colonia Salinas de Gortari, es un placer que estén sintonizando las noches del Clarín. Saludos para Araceli Sánchez y Salvador Zamudio. También para Yasmín Cabrera y su hijo Carlos Enrique. Gracias.

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terminado el día. Es hora de descansar. Olvida los problemas y disfruta el silencio de la noche. Reposa tu cabeza en la almohada y tu corazón en Dios. Él confortará tu alma y te dará paz. Muy buenas noches.

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0: Son las 0 horas con 31 minutos.
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0: Son las 0 horas con 46 minutos.
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0: Es la 1:04.
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0: Es la 1:46.
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0: Son las 2:01.
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0: Son las 2:30.
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0: Son las 2 con 45 minutos.
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0: Son las 3, con un minuto.
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0: Son las 4 en punto.
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0: Son las 4 con 15 minutos.
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0: Son las 4 con 31 minutos.
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0: Son las 4:45.
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0: Son las 5 con 2 minutos.
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1: Son las 5:15.

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2: Señor, Padre bueno, permite que te agradezca el inicio de este nuevo día. Ayúdame para que durante él haga solo lo que es grato a tus ojos. Gracias por haber enviado a tu Hijo Jesucristo para que me guíe. Él es el camino, la verdad y la vida. Haz que el Espíritu Santo me inspire en este día todo lo que es bueno y constructivo.
3: El entusiasmo y la calumnia. Frente a la acción extraordinaria de tu Hijo, Padre, la mayor parte de la gente se quedaba maravillada. Nunca había acaecido un proceder humano tan llamativo. Y como en otros pasajes lo he dicho, todo en Jesús es algo maravilloso: su sencillez, su profundidad de pensamiento, su conducta tan limpia, su amor a todo mundo. Todo, absolutamente todo, era grande como Él. Y esta será siempre una razón por la cual todos buscamos la forma de acercarnos a Él, para conocerlo, para servirlo, para amarlo. Uno de sus amigos, Pedro, cuando trató de describir cómo era Jesús, lo hizo en una sola frase. Jesús, según él, fue un ser extraordinario que pasó por el mundo haciendo el bien. Así de sencillo, de profundo, de cercano, nada enredoso. Conocer a alguien así despertaba el entusiasmo. ¡Qué fortuna, qué suerte haber encontrado a alguien tan transparente, tan lleno de luz, tan fácil de entrar en comunicación con él! Pero no siempre fue visto así. Existía otra corriente de gente que, en lugar de admirar, buscaba sembrar la duda y hasta la calumnia. Esa forma tan barata de querer destruir a quien se es incapaz de admirar. Los fariseos, frente a aquella actitud de bondad de Jesús ante el enfermo, atribuían sus poderes precisamente al príncipe de los demonios. Si ellos lo hubieran hecho más público, este su punto de vista, hubieran sido rechazados y amenazados por la gente. Era demasiado. A pesar de todo esto, Jesús nunca dejaba de pensar en los demás. Al contrario, se llenaba de una misericordia más profunda. Frente a la muchedumbre, buscaba ayuda para poder atender a todo mundo. Llamaba a trabajar en el reino. La cosecha estaba rendida y podía echarse a perder por falta de obreros. Así, debemos ser siempre frente a las necesidades espirituales de la gente. Que nada nos detenga, que no abandonemos la misión, que las calumnias de la gente no nos obliguen a renunciar. Hay que pasar por muchos trabajos para poder servir a Dios. Ayúdame, Señor, en este día que comienza. Lléname de entusiasmo y de un sentimiento de misericordia frente a los más necesitados. Bendíceme. Amén.
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2: ¿Estás pensando en una nueva pantalla para ver el Mundial? Antes de gastar tu dinero, escucha esta información.
3: Te diremos los resultados del análisis de 49 modelos de pantallas LED y cómo andan de precio.
2: ¿Cuáles ofrecen mejor calidad de imagen? ¿Qué tan importante es el audio? ¿Todas traen garantía? Aquí tenemos las respuestas y los mejores tips para hacer una buena compra.
3: Además, que no te metan gol. Si vas a viajar a una sede del Mundial, ojo, porque junto con la emoción, también aumentan los fraudes.
2: Quédate en Revista del Consumidor Radio y entérate.
3: Juega seguro dentro y fuera de la cancha. Comenzamos. Revista del Consumidor.
2: Si estás pensando ver el Mundial en una nueva pantalla, Profeco te da la información que te ayudará a elegir el modelo más conveniente para tu hogar y economía.
3: Porque la mejor jugada es tu pantalla.
2: El Laboratorio Nacional de Protección al Consumidor analizó 49 pantallas LED de entre 40 y 65 pulgadas.
3: Todos los modelos analizados son Smart TV y permiten conectarse por Wi-Fi a servicios y plataformas de contenidos audiovisuales en línea.
2: Lo que debes saber.
3: Las pantallas LED no necesitan fluorescencia para iluminarse y gracias a ello tienen algunas ventajas. Consumen menos energía, dan más brillo, colores precisos y reproducen videos de formatos avanzados.
2: Actualmente existen tecnologías como OLED, QLED y Mini LED que buscan mejorar el contraste, el color y profundidad de imagen.
3: Ya es común encontrar resolución 4K UHD e incluso 8K para contenidos con muchísimo detalle.
2: Esto las convierte en la opción ideal para deportes, películas, videojuegos o...
3: para gritarle al árbitro en ultra alta definición.
2: Aunque la tecnología en pantallas ha cambiado mucho, su objetivo siempre ha sido el mismo.
3: Que disfrutes tus contenidos favoritos con la mejor calidad posible.
2: Por eso, el personal del laboratorio realizó una serie de pruebas.
3: ¿Cómo se verificó la calidad de las pantallas?
2: Para revisar la calidad de la imagen se tomaron en cuenta el color, el contraste, la uniformidad de la imagen en toda la pantalla y el nivel del color negro.
3: Entre más se logre un negro profundo, es mejor calidad de imagen.
2: Por el contrario, los modelos que solo alcanzan un gris oscuro perdieron puntos en su calificación.
3: Para evaluar la calidad de audio, el laboratorio implementó una metodología propia que le permitió identificar la fidelidad y la distorsión del sonido.
2: Aunque la mayoría de las pantallas integra bocinas sencillas por su diseño delgado, algunas cuentan con conexiones o salidas de audio digital ideales para conectar barras de sonido o teatros en casa.
3: También se evaluó la información comercial porque esta es indispensable en todos los productos que adquirimos.
2: Se revisó que las pantallas presenten en español, entre otros requisitos, marca, modelo, país de origen y voltaje.
3: No puede faltar un instructivo con notas precautorias.
2: Y la garantía debe señalar sus alcances y restricciones.
3: Aquí hubo hallazgos importantes.
2: Casi la mitad de los modelos analizados no cumplieron con todos los elementos para hacer válida la garantía.
3: En 7 pantallas se piden más requisitos de los establecidos para hacerla efectiva.
2: Además, los instructivos de 5 modelos no presentan todos los requisitos de información.
3: En cuanto a los atributos relevantes que presentan las pantallas, se analizaron de forma visual y documental.
2: Se reportan en las tablas de resultados con el fin de ofrecerte más referentes de comparación y que puedas elegir mejor. De los 49 modelos analizados, la mayoría obtuvo una calificación general de muy buena.
3: Esto significa que ofrecen un desempeño ideal para ver televisión abierta en alta definición, películas y contenido en streaming.
2: Incluso, 3 modelos lograron una calificación global de excelente.
3: Y algo interesante es que hasta los modelos con las calificaciones más bajas ofrecen un desempeño aceptable para contenidos básicos y videos por internet.
2: ¿Cómo andan en su relación precio-calidad?
3: Las pantallas de 40 y 43 pulgadas tienen un rango de precios de menos de 3,000 a más de 6,000. La mayoría de ellas calificaron con MB.
2: Los modelos de 50 pulgadas son buenos y muy buenos en calidad. Andan de 4 a 8,000 pesos.
3: De las pantallas de 55 y 58 pulgadas, la más accesible calificó con MB. Cuesta poco más de 5,000 pesos.
2: Las más caras de este tamaño calificaron con excelencia. Una cuesta alrededor de 18 mil pesos y la otra casi 21 mil.
3: De los modelos de 65 pulgadas, el de precio más bajo está en poco más de 8 mil pesos y es muy bueno en calidad.
2: En cambio, otro que obtuvo una calificación menor llega a más de 20 mil pesos.
3: El modelo de 65 pulgadas que logró la excelencia tiene un precio de casi 25 mil pesos.
2: Antes de comprar una pantalla, toma esto en cuenta.
3: Sé honesto, ¿realmente necesitas pagar por atributos adicionales? Porque sí, muchas veces terminamos pagando funciones que nunca usamos.
2: Verifica qué conexiones incluye.
3: Y revisa las apps integradas y servicios de streaming disponibles.
2: Recuerda que algunas plataformas requieren suscripción para funcionar.
3: Tips.
2: Cada característica adicional incrementa el precio de una pantalla. Analiza si usarás todas sus funciones.
3: Solicita que te sellen la garantía. Es indispensable para cualquier reclamo.
2: Fotocopia el recibo de compra. El papel térmico se degrada, se borra y por eso debes contar con una fotocopia o respaldo digital.
3: Analiza si conviene la garantía extendida. Algunas tiendas ofrecen ampliarla.
2: Implica un gasto adicional que, ante una avería, puede incluir la reparación o la sustitución de la pantalla.
3: Para conocer más detalles del estudio de calidad de pantallas LED, así como recomendaciones para instalarla y cuidarla, consulta la Revista del Consumidor en su versión impresa o digital.
1: Revista del Consumidor.
2: Ahora vamos a información interesante y muy útil para evitar caer en fraudes, pues estos son cada vez más sofisticados.
3: Que no te metan gol.
2: Boletos falsos, paquetes turísticos fantasma, reservaciones inexistentes. Cada mundial trae consigo personas que buscan aprovecharse de las y los consumidores.
3: Para evitar caer en engaños, desconfía de las siguientes situaciones.
2: Desconfía de ofertas demasiado buenas para ser verdad. Si un paquete tiene precios exageradamente bajos o te presionan para comprar antes de que se acabe, cuidado.
3: Parques turísticos fantasma que prometen servicios todo incluido, pero que no están confirmados, son parciales o inexistentes.
2: Servicios falsos prometen vuelos, hospedaje y entradas, pero al final nada se realiza, no se emiten comprobantes.
3: Y cuidado también con los sitios falsos de internet, mensajes o anuncios que imitan páginas oficiales para robar tus datos personales o bancarios.
2: Otra señal de alerta, personas que se presentan como asesores sin trabajar realmente para una agencia formal.
3: O agencias que solo existen en redes sociales y nunca proporcionan domicilio físico o teléfono fijo. O sea, no existen realmente. Por eso se les dice fantasma.
2: ¿Y cómo puedes protegerte?
3: Primero, verifica la reputación de la agencia, lee reseñas, investiga opiniones y confirma que esté registrada en el Registro Nacional de Turismo.
2: Cuando vayas a pagar, cerciórate de que utilicen métodos de pago seguros. Nada de transferencias a cuentas personales y monitorea constantemente tus movimientos bancarios.
3: Antes de viajar, confirma directamente con hoteles o aerolíneas que tus reservaciones realmente existan.
2: Y muy importante, lee siempre los términos y condiciones. Las agencias formales explican claramente políticas de cancelación, cambios y devoluciones.
3: Además, guarda todo: correos electrónicos, comprobantes de pago, capturas de pantalla y mensajes. Esta información puede servir como evidencia en caso de fraude.
2: Y si tienes un problema o detectas alguna irregularidad,
3: acude a la Procuraduría Federal del Consumidor, Profeco.
2: Puedes comunicarte al 55 55 688722 o al 800 46 88722.
3: También puedes escribir a asesoria@profeco.gov.mx
2: o denunciar directamente al correo especial del mundial, denunciasmundial@profeco.gov.mx.
3: En este mundial,
2: no dejes que te metan gol. Profeco protege tus derechos como persona consumidora.
1: Revista del Consumidor.
3: Si un proveedor no cumple con lo ofrecido en el contrato, acércate a la Profeco.
2: Aquí puedes recibir orientación, asesoría y también presentar tu queja.
3: Y si sospechas que un anuncio puede ser publicidad engañosa, escríbenos a denunciapublicitaria@profeco.gov.mx.
2: Te invitamos a conocer todos los detalles sobre la edición especial Mundial Social de la Revista del Consumidor en su versión impresa o digital.
3: Síguenos en redes sociales y protege tus derechos.
2: Métete a la cancha de la información y no te quedes fuera de lugar.
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1: WhatsApp, baby. Desde Guadalajara, Jalisco, pariente. 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
0: Suena, suena, para todas las Marías. Se va,

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1: Del Evangelio según San Mateo. En aquel tiempo llevaron ante Jesús a un hombre mudo que estaba poseído por el demonio. Jesús expulsó al demonio y el mudo habló. La multitud maravillada decía: nunca se había visto nada semejante en Israel. Pero los fariseos decían: expulsa a los demonios por autoridad del príncipe de los demonios. Jesús recorría todas las ciudades y los pueblos, enseñando en las sinagogas, predicando el evangelio del reino y curando toda enfermedad y dolencia. Al ver a las multitudes, se compadecía de ellas porque estaban extenuadas y desamparadas como ovejas sin pastor. Entonces dijo a sus discípulos: la cosecha es mucha y los trabajadores pocos. Rueguen, por tanto, al dueño de la mies que envíe trabajadores a sus campos. Palabra del Señor.
0: A continuación, la reflexión del Padre Ernesto María Caro sobre el Santo Evangelio del día de hoy en la voz de Salvador Jiménez Lozano.
1: En este mundo individualista en el que muchos de nuestros hermanos viven solo para sí mismos, sin ver a los demás, Jesús nos recuerda que no estamos ni viajamos solos. Jesús vio a todas estas personas que necesitaban de alguien que los instruyera, que los ayudara a mejorar su vida, a descubrir y construir el reino de los cielos, y dice la Escritura que tuvo compasión de ellos. Si la evangelización y la promoción social a la que nos invita el Evangelio no avanza o no avanza como debería, es porque a muchos de los cristianos nos falta sentir compasión de aquellos que no conocen la verdad del Evangelio, porque solo pensamos en nosotros mismos. Porque es suficiente que yo conozca a Jesús, me reúna con mis hermanos a orar y a dar gloria a Dios, sin pensar que también nosotros somos el medio para que otros lo conozcan y lo amen. Porque si el Evangelio se separa de la caridad y del servicio, se convierte en una filosofía. Debemos orar al Señor que envíe operarios a la mies. Sí, pero sería más importante, al menos en estos momentos de la historia, orar para que el Señor nos haga reconocer en nosotros mismos a estos operarios, para que el Señor verdaderamente mueva nuestro corazón a la compasión por los demás y al celo por el Evangelio. Dios nos ama como una madre ama al hijo que ha llevado en su seno. Permite que el amor de Dios llene hoy tu vida. Ábrele tu corazón.
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4: Mi nombre es Luis Mario Sauret y esto es Crónicas Mundialistas. Final del Mundial de Qatar 2022. Francia llegaba como actual campeón, mientras que Argentina quería romper una sequía de 36 años sin el título. Al minuto 23 se marcaba un penalti a favor de Argentina y Leo Messi tenía la oportunidad de poner a los suyos de frente en el marcador. A la postre, con un 3-3 en el resultado, la albiceleste venció a Francia en penales y consumó así el gran sueño anhelado de la pulga.
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10: Iniciando el día de hoy, en esta mañanita de martes, 7 de julio, ya la programación viva y activa. Saludos auditorio. Hoy Esto es ya nuestra programación Viva Activa, te decía, y vamos a iniciar el día de hoy aquí en Catedral de la Música con el Santoral. En este 7 de julio se menciona que el 7 de julio en España, especialmente en Navarra, es difícil no pensar en un nombre que retumba con fuerza, San Fermín. Esta fecha marca el inicio de los Sanfermines, estas fiestas que hacen de Pamplona un hervidero de emociones, colores, devoción y tradición. Así es. Bueno, pero más allá del bullicio, en los encierros y el estruendo de la fiesta, el 7 de julio tiene un trasfondo de fe espiritual que nos conecta con la historia, leyenda y la fe. Además de San Fermín, también se conmemora a San Odón de Urgel, un obispo que dejó una profunda huella en los Pirineos catalanes durante el siglo XI, y a San Panteno de Alejandría, un pensador y evangelizador que encarnó el encuentro entre la filosofía griega y la fe cristiana en los albores del cristianismo. Así que el día de hoy iniciamos con las fiestas de San Fermín. Además del santoral, ¿qué nos dice el pronóstico para el día de hoy? Temperatura a esta hora de la mañana, donde tenemos cielo nublado, amaneció nubladito. Tenemos una temperatura de 17 grados centígrados, exactamente a las 6:15 salida del sol. Y a las 7:33 de la tarde se va a ocultar el viento a 2 kilómetros por hora. Y tenemos, en cuanto a la luna menguante. Temperatura para la mañana, 22 grados, cielo parcialmente nublado, 2% de probabilidades de lluvia en la mañana. En la tarde, 24 grados la temperatura, se esperan tormentas, un 84% de probabilidades de lluvia. En la noche, 19 grados la temperatura, cielo nublado, 10% de probabilidades de que nos llueva. En la madrugada, 17 grados la temperatura, con cielo nublado, y 14% de probabilidades de lluvia. Eso es lo que tenemos pronosticado para el día de hoy. Gracias, señor. Gracias por este día nuevo. 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Bonito martes.

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7 ya con 27 minutos, las 7 con 27. Gracias por ponerte en contacto aquí a través del WhatsApp. 351-128-2322 o la línea directa 351-51-557-50. Good morning, John Charles. Feliz martes, viejón. Qué milagro que te apareces, oye. Aquí ya sabes, el cachorro Martínez presente desde Bakersfield, California, reportándome saludos a mi madreada, doña Gaby. Dile que la amo. A todos los compañeros de trabajo, a mi carnal, a la Xochitl, a mi chiquistriquis y para todos los de la familia, de todo lo que da, ya sabes. A mi padrina son Miguel Ángel, Caratacha, mi maena, Pati Cepeda, papi, suéltame la ruta de la voluptuosa con Charanda Van. Gracias a Dios. Thank you, y one for I, for everybody. Y papi Rin, ahora sí, la selección jugó como nunca. Y perdimos como siempre. La neta, sí se la rifaron. Nada, absolutamente nada que reprocharles. Perdieron con la frente en alto. No como otro país que no quiero decir, pero aquí vivo. Ayer los belgas les dejaron ir toda la goliza. Nomás les amputieron 4, ni Rosita Alvarez soportó tanto. Eso sí, Canadá, México y Estados Unidos iban hasta de la mano para afuera. En fin, pero se viene lo bueno, la era de Rafita Márquez, orgullosamente zamoranos, señores. Viene la era de Rafita Márquez y está bien.

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Exactamente 33 minutos después de las 7 de la mañana. Buenos días, señor, desde Salinas. La tuvimos acondicionado. La novedad es que eliminamos al comandante CR7. Y la otra, ya anunciaron los grupos que van a estar en la fiesta del pueblo allá en Tangamandapio. Para que la gente que viene contratadita a Estados Unidos póngase a mirar. Le van a pegar para que grabe videos los contratados. Y los que tienen dama y están acá en Estados Unidos de parte del churro. El inglés churro. Arriba Inglaterra, aquí de la... A,

0: Anomales, les aviso, ya se vienen las fiestas de Tangamandapio, ya están anunciados los grupos. Aquí de parte de su amigo, el anglopurépecha, el churro.
1: Un saludazo ahí por ahí, por favor, Juan Carlos, con la ruta P161, Gilberto Clay, su cuadrilla, viejo, la ruta number one, ahí de aseo. Para el rojo del Rorro, para el Roy, y para el Chelis, que andan al millón y pasadito, viejo. Y no faltarle salud para la P158, la ruta del famosísimo monstruo, la ruta del famosísimo monstruo, viejos. Para el famoso Venegas, el chalarro me cuente aseo público, viejo. Para el famoso Chaburris, para la Cochufleta, para el Majibú, y para el Manuelón, que ahora le faltó, tuvo falta el Manuelón, se quedó dormido, Juan Carlos. Y un saludito para todos mis amigos y mis enemigos, viejo. De parte del famosísimo monstruo, viejo. Saludos para mis amigos y también para mis enemigos, viejo. Porque aquí de todo hay, viejo. Barre con la que barre. ¡Chao! Y no cualquiera come birra porque está en cara, viejo. A 900 el kilo, papis. A 900, viejos.
2: Buenos días, Juan Carlos Arroyo. Espero en Dios que esté muy bien de salud, amigo. Pues por aquí estamos muy bien por Kansas City, pero ayer no lo escuchamos en el transcurso del día. No sé si está bien, pero yo sé que debe estar bien. Simple y sencillamente que así es la vida, pues ni modo, que se recupere, que esté bien y hay que seguir adelante porque usted es una de las personas muy bien que tiene ese programa al 100. Y entonces esperemos que lo escuchemos en el transcurso del día hoy, Juan Carlos Arroyo, porque aquí estamos escuchando la Catedral de la Música, ¿ok? Y unos saluditos siempre ahí para los compañeros y más para el jefe de jefe, para Rigo Mota de Tangancícuaro, Michoacán. Y pues nada más, que desearle lo mejor siempre. Para Río Mota, Cirilo y para su servidor, Basilio Zapata. Cuídense mucho, Juan Carlos Arroyo. Lo estamos escuchando aquí. La Catedral de la Música. La Catedral de la Música a todo dar, a todo lo que da.

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0: 20 minutos, estamos a 20 minutos de que sean ya las 8 de la mañana. Buenos días, Juan Carlos. Mándame saludos para mi hijo Julián de Atecucario.
1: Tampico.
0: Y se irá a graduar. Hoy de preescolar, más bien, se irá a graduar, ¿no? Bueno, va a salir de preescolar de Atecucario. Sí, me le puedes poner las mañanitas, porfis, gracias.
2: ¡A la vivo! ¡A la bao! ¡A la bimbo!
0: Felicidades a Julián, que hoy sale del preescolar ahí en Atecucario. ¡Qué bonito!
1: ¡Querido Mir! ¡Querido Vic!
0: A todos los niños que van a salir del preescolar ahí en Atecucario. Ojalá, buenos días, mándame saludos para mi hijo Julián de Atecucario. Ah, este ya lo habíamos enviado.
1: ¡Me enamoré de una!
0: La de preescolar, gracias. Saludos para él. ¡Buenos días, Juan Carlos!
1: En la playa de Cali.
0: Mandamos saludo para mi hijo Julián de Atecucarios. ¿Otra vez? ¿Dos veces? Juan Carlos, amaneciste correcto ayer. Saludos para los de Trapeza, el Capi, Perita, ánimo. Ya nos dijeron que ayer andabas bien cruel. De lo crudo que andabas, ni a trabajar fuiste, ya ni la chingas.

Pues, hicimos San Lunes ayer. Muy buenos días, Juan Carlos. Saludos, Carmela. Buenos días. Good morning, Juan Carlos. Feliz y bendecido día. Saludos para toda nuestra gente bonita de Zamorita la Bella y alrededores de parte del Bambo Garnica. Y con la nueva novedad de que mi México... ni México, ni Estados Unidos, ni Canadá, ni nada. Ni mi amigo el churro con Portugal nos fuimos ayer, íbamos hasta de la mano. Pero no por eso. Oye, ¿qué pasó? ¿Qué dijo? No por eso, amigo. A darle aquí de parte del Bambo Garnica. La vida no se detiene. Ok, pues antes que nada, feliz y bendecido martes. Saludos, por favor, para Juan, para Chuy Casillas, para Rigo, para el Huico. Y para Cruz, a ver si nos puedes complacer con la canción No le tengas compasión de Joan Sebastián. Gracias, amigo.

Hola, hola amigo Juan Carlos, muy buenos días, aquí reportándose el amigo El Alex. Hoy un bendecido martes, totalmente el cielo bien nublado. Mándame saludos a equipo, a la mejor cuadrilla de Poncho Castillo y todos sus papures. Ya ando aquí con ellos, con todos los papures, andamos en la poda, la mejor cuadrilla. Saludos también para Pancho, el más cuero de la cuadrilla, y para Toño también, el mayordomo. Saludos para las mamures, allá en la Rinconada, la reina de reina, mi amiga Claudia Díaz, de Rayón. Saludos para la mamadora Berito Trejo, al igual el compa el Rorro Juan Landero, mi amigo Gabriel de Tepehuaje. Saludos para mi amigo El Colorín y para los albañiles de ahí de la Ramada. Saludos para Andrea Rangel en Escena Tecucario. Claro que sí, para los de Rafa Zamudio, son una excelente cuadrilla y los mejores trabajadores, claro que sí. Espero que me conozcas con la canción de Propiedad Privada de los Bondadosos. Aquí de parte del amigo Lales, que tengan un bendecido martes. Va para todos. Atentamente, el amigo Lales, las bonitas vibras y bonitas bendiciones para todos, mi amigo Juan Carlos. Te mando un fuerte abrazo.

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0: 12 minutos.
1: Le metí a 12 para que sean
0: a las 8 de la mañana. Buenos días, Juan Carlos. Quiero mandar un saludo aquí de parte del famosísimo Papi. Ahí para los de la nave 148. Ahí formamos la cuadrilla del charro, el charrito, el lento, el mosco, el apá. Por aquí andamos ya en pura quema, como siempre, dejando Valencia, era bien limpiecita. Y también mándame saludos

0: Yo en cierto momento tenía dudas de que fuera a ganar Inglaterra. Y saludos a mi suegro Rogelio García, que aquí me tiene quitando una carrocería de la camioneta que chocó el otro día. ¡Ay, no, hombre! Hasta el parabrisas rompí con la pura maceta de cómo estuvo. ¡Ay, no! Y ahorita le estamos desarmando la carrocería en la planta y pues ¿ya qué? ¿Ya qué hacemos? O place con la rola Relación Clandestina de Rey Valenzuela y déjamela caer todita. Es más, déjasela caer a mi suegro por andar chocando. Ese aliviane, porfa, ahí te la encargo. ¡Ánimo, raza, va y se lo lavan! Hey, Juan Carlos, buenos días, ¿cómo va? Lo de la quiniela. Creo que ya se fueron todos.
1: Oye, ¿qué digo? A ver si te sale.
2: Gracias a Dios.
1: Tuvimos
0: un cine. Buenos días, tocayo. Saluditos aquí para todo el Valle de Napa. Aquí andamos echándole a las uvitas, preparando todo. Ya en breve iniciará la temporada de cosecha, pero no por eso. Aquí andamos echándole. Saludos, tocayo.
3: Bueno, ya llegó. ¿Cómo le amaneció? Aquí reportándose Silvestre de Tacucario. Solo para decirle pues que hoy tenemos clausuras en el rancho. Hay mucho ambiente, por si ocupan gorrones. Aquí estamos dos. Y con harta hambre, su servilleta. Y aquí Sergio Rivera. Y llegas, somos los más gorrones de Tacucario. Y por si alguien ocupa nuestro servicio, aquí estamos a la orden. Y con la bonita canción de Pequeños Musicales, regálame. Ay, si me complace, por favor, porque me anda temblando el corazón por una ingrata. Ahí estamos, viejón, saludos. Y manténgase firme, pelado.
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0: Hola, buenos días. ¿Me puedes mandar un saludillo para mi hijo Eric Marrón? El día de hoy sale de la primaria, porfa, gracias. Y es más, si me pones una canción de Javier Solís. Felicidades a Eric Marrón, que hoy sale de la primaria. Hola, buenos días, compa Juan Carlos. Principalmente, mándame saludos a mis hijos Carlitos, Gandhi y Karen, para mi hijo El Pollo. Al buen Mar Brown, para el señor Caratayel, al Javieras de Colorado, a las fastidiosas Berito Trejo, Cintia Ortiz, Maravare de la Primero de Mayo, a la mera mamadora de salchichas, la testeadora de chorizo. Así nos puedes complacer con una rita de la perra brava o algo así con Rafael Buendía. Ay, se fue, compa, ya sabe, acá en Jalisco no nos ponemos los moños. Acá no somos gente delicadita y sentidita. Saludos para todos de parte de su compa Samuel Rivas desde Lomas de Tejeda, Jalisco. Ya sabe usted, la mera punta del tren, amigo, a todo lo que da. Acá los saluditos para Eli, Chapata, Lupita, La Moca, Doña Ara y Cristian, que andan ahí, que con una tos trágica. El equipo Chemical, ¿no? Traen una tos muy trágica.
1: Buenos días, Carlos. Y tracas, dijo Rorro, por mandar saluditos. Andas bien alegre, Juan Carlos, ahí tienes que hacer, ánimo. Por mandar saluditos a mi compa Yomani, a Juan y toda la raza que anda en la empresa de Polibus. Toda la racilla que anda ahí de parte del Rorro, ánimo. Y a todos los barberos también, a todos los que se meten y les da nada, yo les voy a dar un platito de Choco Crispis con leche, para si gustan, racita, los que andan de chivitas, o les amarro poquita alfalfa, chivas, ¡meh! Ay, también un saludo a Miguelón, ya que me acordé de las chivas, cuando andamos en Berry también, allá hay muchas chivas también, muchas chivitas, póngase esa rolita de una vez, Juan Carlos, no porque se acabe un chivo, la birria se va a acabar, o se mueran 20, o no sé, pero que hay birria, y póngase de los Tucanes del Norte. Y ánimo, Juan Carlitos, así lo quiero escuchar bien motivado y bien alegre. Y tracas, dijo el Rorro.

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2: Son las 8, con un minuto.
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0: 8 de la mañana con 3 minutos ya. Muy buenos días, Juan Carlos. Quiero que me mandes un saludo para Ailín Barragán Barajas del Merititito Tecucario, que hoy también sale del kinder. Se la pase bien bonito en su día de parte de toda su familia, que la queremos mucho. Gracias.
1: ¡Alabío! ¡Alabao! ¡Alabim! ¡Bom! ¡Bam!
0: ¡Felicidades, Ailín Barragán Barajas! Muy buenos días, Juan Carlos. Mándame saludos para mi mamá Marta Barajas Velázquez, que la quiero mucho. Que se mejore pronto. Para mis hermanos, que son José Luis Sapien y Salvador Sapien. También para mis compañeros de trabajo, que son Don Juan, para Miguel. Andamos en Santa María, California, de parte de Juan Sapien. Muchas gracias, Juan Carlos. Bonito día. Buenos días. Quiero mandar un saludo para todos los que trabajan en las carnitas Beto. Allá para la Coca, que son Chito, Patty, Mari, Jonathan, Don José, Blanquita y para Carmen Vega, que ayer fue su cumpleaños.
1: ¡Alabío! ¡Alabao! ¡Alabim! ¡Bom! ¡Bam!
0: ¡Felicidades, Carmen Vega!
1: ¡Bravo!

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4: Se realizaron trabajos de rehabilitación en el parque del fraccionamiento El Carmen, donde se lleva a cabo la instalación de un sistema de riego que permitirá mantener en óptimas condiciones las áreas verdes del lugar. El director de Obras Públicas de Zamora informó que los trabajos incluyen la colocación de 700 metros lineales de tubería poliducto de 1 pulgada, 800 metros lineales de tubería de 2 pulgadas y la instalación de una bomba de agua.
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4: Para impulsar la actividad ganadera de la localidad, el presidente municipal de Jacón entregó diversos apoyos a productores ganaderos, cuya labor forma parte importante de la dinámica económica del municipio y la región. Destacó que así se fortalece la actividad relacionada en favor de la productividad de la zona.
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4: El Ayuntamiento de Zamora colaboró con el ejido de Ario de Rayón para atender el colapso de un puente del camino Sacacosechas en el predio Potrero Nuevo. Como parte de los trabajos también se colocó un tubo corrugado para garantizar el flujo adecuado de las aguas broncas, evitar afectaciones a las parcelas de cultivo y restablecer la circulación vehicular sobre el camino.
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4: El gobernador de Michoacán refirió que el plan de justicia del pueblo purépecha se consolida mediante una inversión histórica que supera los 4 mil millones de pesos, marcando un antes y un después con los pueblos originarios. Dijo que este presupuesto no solo busca resarcir deudas históricas, sino dignificar de manera integral a las comunidades a través de la infraestructura, el desarrollo social y el fortalecimiento de su autonomía.
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4: El 72.1% de los adultos mayores en México vive con al menos una enfermedad no transmisible como hipertensión arterial, diabetes o cáncer, algo que afecta principalmente a las mujeres, quienes presentan mayores tasas de prevalencia en los tres padecimientos. De acuerdo con un estudio presentado por la coalición México Salud Hable, asegura que dichas enfermedades afectan al 43% de la población femenina de edad avanzada en los estados de Durango, Guerrero y Veracruz.
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0: Exactamente, 10 minutos después de las 8 de la mañana. Puras rolitas para sacar los permitidos.
1: Voy de fiesta en fiesta.
0: Para bailar hasta que atardezca. Oye, Juan Carlos, por cierto, aquí de parte de Bedoya, de pura mera casualidad, mi suegro Rogelio García no tendrá algo que ver con el Toñito. Ya ves que el otro día me lo tumbaron de la barda de un pedradón. O andarse metiendo en lo que no le importa. No sé, a mí se me hace que han de ser parientes. Amigo, mándame saludos aquí de parte del Nager. Saludos para mis dos amores, a mis dos hijas, Fátima Karina Cortés, de parte de su papá el Nager. Saludos ahí para todos los de Realejo y para el Churros y su hermanita Perita. Ya andan a todo lo que dan. Buenos días, Juan Carlos. Mándame saludos a los de la nave 148. Siempre andan con toda la actitud desde tempranito. Ahí dejando Valencia bien limpiecita. Para el Charro, el Charrito, el Papi, Lento, el Mosco, el Apá. También saludos a los de la Ruta 158, al Monstruo, al Venegas, el Manolilla y la famosa Cuchupleta con la canción de Riquitiqui de los Carquis. Gracias.

Para la nave 148, ahí para mi hijo el papi, el lento. Y para la charriza que anda en el EP-148, viejo. Y para la ruta P-172, Leo Juárez y su cuadrilla. El famosísimo gordo, Juan Carlos. Famosísimo gordo que anda allá para pa Generalísimo Morelos, viejo. Ánimo, raza, aquí andamos, el millón, viejos. Y un saludazo para Mariano Cacho y el famoso Camarón, viejos. A mi compa Pancho Bolaños. Y aquí estamos, Juan Carlos, como los gallos, viejo. Puestos 15, puestos 15. ¡Arre, Lulú! ¡Hierro!

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9: Buenos días, Juan Carlos. Feliz martes para todos, Juan Carlos. Saludos ahí a mis carnales, a la cuadrita de Camarón, a la cuadrita de los Bocaseca que andan alrededor ahí del potrero, Juan Carlos. Saludos ahí a mi compa Zanorio, a mi compa Virres, Juan Carlos. Saludos también ahí a unas morritas, Juan Carlos. No voy a decir su nombre, ya sabe quién es, Juan Carlos. Saludos ahí también a las mamurris ahí, la número uno de la radio, Juan Carlos. A mi amiga Claudia, al amigo Alex, Juan Carlos. Ahí pone una cancioncita ahí de Banda El Mexicano para darle a todo lo que da el surco, Juan Carlos. Saludos ahí a la familia Ramírez, Diario de Rayón, Juan Carlos. Ahí de parte de Colorín, para que no digan que es anónimo el mensaje, Juan Carlos. Juan Carlos, puro Diario de Rayón, Juan Carlos. Pónmela, Juan Carlos.
10: Buenos días, Juan Carlos. Saluditos, bendiciones. Déjate caer un saludazo aquí para la cuadra Cázares, que andamos acá por Indianápolis en los caballitos, para el patrón René Cázares, el patrón Miguelito Cázares y el patrón Toñón Cázares, y para el compa Junior, nieto de Benji Boca Negra, aquí el parte del meritito Chufo, el meritito Tecucario, y prende Dios, para estamos puestos en diciembre, hay que ir a las fiestas, prende Dios, de diciembre a agosto, unos tres meses, Agustito, Agustín Lara, no, una chula, gracias a Dios, y este saludo a mi compa el Chilango, para Irín, para el Manco Cervantes, el primo Mugote. Y déjame una rolita de Juan Carlos, una romantiquita ahí de los Acostas. Ahí estamos, Juan Carlos, de un solo.
11: Buenos días, Juan Carlos. Espero que andes bien de la cruda. Aquí para mandar un saludo a la cuadrilla de los Guajes, los Lirios. Para Pifas, que anda todo lo que da. Para Shakira, de parte de su novio José. Y para los paleros, que allá anda el más guapo del Guajillo, Antonio Méndez, Antonio Alvarado. El Tuercas. Y también un saludo allá para Gonzalo, el del Guido, el número one. A Claudia, la Mamurris, aquí de parte de sus quinceañeros. Y ahí se nos puede poner la canción de la Guarecita, esa que dice más o menos así. Guarecita de mi tierra, que en un pueblo de la sierra tan sola y tan triste estás. Y no le sigo porque a lo mejor me mandan contrataciones. Ahí nos vemos, gracias.

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0: 42 después de las 42, 24. ¿Qué tan rápido? No. Exactamente, son las 8 de la mañana con 24 minutos, son 42 segundos. Buenos días, ¿cómo amaneciste, Juan Carlos? Irá aquí equivocándome. Espero que estés bien. Mándame un saludillo y me puedes complacer con una canción, porfa. A Guadalupe Ramírez Martínez, una de los Bukis, la de Hermano. Buenos días, saludos para Carlos Escobar, para la Burra y para el Queen y Juanito y la Piña. Muchas gracias.
1: Buenos días, Juan Carlos Arroyo. Un saludito aquí para Corea de Valentín, que andamos a todo lo que da fumigando en el atascadero. Saludito para mi familia en Romero de Guzmán, el Miller. Y una cancioncita de Antonio Aguilar, La Rama. Muchas gracias, Juan Carlos, por tu atención.
2: Juan Carlos, que quiero mandar un saludo aquí para el rancho de La Loma, alias, o sea, de aquí del rancho del este de los sementales, para Rafita, Berna y para Iván, que anda bien caliente porque lo mandó ahora la parihuela. Aquí para todos ellos y para el Chato, que hoy tiene pachanga y no nos ha invitado. Y anda Rafita bien enojado. Ahí para el que guste y caiga ahí con el Chato, allí está bien. A las 2 de la tarde ahí los esperamos. Gracias.

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0: Exactamente, 31, ya después de las 8 de la mañana. Juan Carlos, muy buenos días. Oye, ¿me puedes enviar un saludo para mis compas de ahí del barrio de la Granja de Santiago Tangamandapio? Son la Jícama, el Clavos, Patambo, la Máquina, el Tiraflechas, el Macetón y el Trapos, que son ahí de la Granja de Santiago Tangamandapio. Que les dicen también los ventiladores a toda esa cuadrilla. Saludos ahí, por favor, Juan Carlos, de parte de Chubidubi. Muchas, muchas gracias. Quiero divertirme y olvidarnos
1: todo. ¡Vamos! Fiesta, fiesta, yo quiero más fiesta. Quiero bueno, ya me chingó, Juan Carlos. Bueno, ¿cómo amaneció, mi gato, Juan Carlos? Aquí te mando a saludar a toda la cuadrilla de la Rinconada, Cana. Todo lo que da, escuchando Catedral, la música. Y para pasar a saludar al Moy, el Milamores. Según él, el Milamores no puede con la que tiene, menos con otra. Tomás, no se quejen cuando una les caiga. Y para Charlie, el de Tepucario, para Álvaro, para Pablo del Saos, y para Marochita, Juan Carlos, que lo volvió a dejar la mujer, lo volvió a dejar, porque le dejó sin tragar toda la semana, le fue a la selección mexicana, y pues perdió el muchacho, ya ves que perdió la selección, pues ahí se le fue a otra la mujer, porque la trae sin tragar. Ahí le digo que comía grillos del bordo, y a mí pasaba a saludar a la mamadora, a la mamiris, al amigazo Alex, y al Pequín. Ya está, Juan Carlos, buen día.

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1: Juan Carlos, buenos días. Saludos para la raza del Capricho, Santiaguillo, El Espíritu, El Ojo de Agua, para todos. Aquí de parte de Salvador Ávila, si se puede, con una canción, Juan Carlos, de Los Tigres, Gaviota. Muy buenos días para todos.
2: Hola, Juan Carlos, buenos días. Voy a mandar saludos para mis hijos, mis hermanos, mi nietecita Cami, que los quiero muchísimo, y para mi amiga la mera mamadora y sus compañeros de trabajo ahí con Paco Herrera, para Cinti Ortiz, para Normita, para Mari la Cominetros, para la chica superpoderosa, el gran Ale, las Mamurris, Mari de Jacona, Carmela de los Ucuares, para Lupita, mi sobrina, para Toches, para Consuelo, para Lucecita, para Gavino, para Trini, para Jaime, para Chupón, para su esposa, para todos los que trabajan en el campo, Juan Carlos, con la canción, la de Grupo Laberinto, la de Esos Tus Ojos, aquí de Berito Trejo, y muy bonito día para todos.

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0: 43 después de las 8 de la mañana. Hola, buenos días. Mándame saludos a la patrona Blanquita, el patrón José. Para Mari, Jonathan, Doña Carmen, Patichito aquí en las originales carnitas de Beto de Jacona. Desde tempranito andamos a todo lo que da. Gracias, buen día, porfas. Saludos a la patrona Blanquita, que es muy linda. Muy buena patrona, por cierto, y la queremos bien mucho. Acá le veras, Díaz, mándame un saludillo para Juan Landeros Arellano. Anda por allá en el Purengue. ¿Cómo andas, Juan Carlos? Mándame saludos, porfa, para el güero que anda llorando porque perdió México. Pues no nomás él, todo el país. Y que es el chulo de la cuadrilla, el Chepes, que está enojado con todos. Y para Chupón, Raspo, Pancho, Comino y Gustavo. Y para todos los que andamos trabajando con Armando Herrera. Muchas gracias.
1: Buenos días, Juan Carlos. ¿Me puedes mandar un saludito para los trabajadores de Don Paco Herrera? Y para los que andan ahí de Don Paco Herrera, allí en el mercado de abastos de Canindo. Y para mi papá, el Chato, que anda trabajando ahí con Checo Herrera. Y para Rubén, para Don Manuel y para Don Trino. Y para los trabajadores de Rey Zamudio, trabajadoras, que es Adriana, Gita y Chuchita y Berenice. Y aquí para los que andamos aquí con Diego, aquí trineando la mata de Zarzamora, aquí en San José el Platanal, con una canción de Grupo Firme, Libros de Recuerdos, algo así, o la que sea de Grupo Firme. Gracias, Juan Carlos. Saludos y bendiciones para ti.
2: Muy buenos días, amigazo Juan Carlos Arroyo. Espero que se encuentre bien, mejor. Pues nosotros sí andamos con el agua hasta el cuello. Andamos bien, bien ocupados. Gracias a Dios que hay trabajo. Y ahorita andamos aquí en Guanachi, Campaxi, Aguapato, dijo mi cuñado Toro. Un saludo para mi primo Toño, muy especial, que radica ahí en la ciudad de Seattle, viejón. Un saludo para mi compadre Álvaro Morales, Gerardo Morales, Sergio Ruiz, mi canal Javier, para el enamorado, el number one, el rorro de rorros. Aquí de parte de Roberto Ríos, un saludo para toda la raza de la Joya, güey. Ahí estamos, viejón. Cuídese, y hay que echarle, queremos norte.

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Estamos a 5 minutos de que sean las 9 de la mañana. Ay, Juan Carlos, eso que ayer de puro coraje que perdió mi selección, de la neta estaba tan emperrado que voy y que le doy un... y que la quebro la televisión, la quebré bien gacho, de puro coraje. Pues amigo, eso te pasa por ir a Estados Unidos. Y lo peor, Juan Carlos, ahorita ya me estoy arrepintiendo de que... no, hombre, están bien caras. Para que se me quite, mira nomás, coraje y todavía hasta con la televisión quebrada. Ahorita ya me estoy arrepintiendo. ¿Y para qué le vas a Estados Unidos tú también? Hola, buenos días, Juan Carlos. Saludos, porfa, Checo el Marmolero. A su familia allá en California, de parte de su tío Sergio, gracias. Buenos días, señor, por favor. Aquí de parte de Josecito. ¿Me puede poner una rolita, La Magia de Conectar, de Den Muñoz, por favor? Allí, bueno, el domingo, pues perdió nuestra selección. Y aparte de eso, amanecí crudo. Y para acabarla, usted no trabajó. Toda la tristeza se me juntó, señor. Andaba bien triste. Pierde México, amanezco crudo y para acabarla ni trabajas. ¡Ay, no!

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2: Son las 9, con un minuto.
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4: Mi nombre es Luis Mario Sauret y esto es Crónicas Mundialistas. Se jugaban los cuartos de final en 1986 y Argentina se enfrentaba a Inglaterra en uno de los duelos con mayor rivalidad dentro y fuera del terreno de juego. Diego Armando Maradona tomó la pelota desde el medio campo y dominó a todo el equipo inglés con una conducción de más de 10 segundos que terminaría con el llamado gol del siglo.
5: Diego Armando Maradona que cambia la velocidad, va al pique al frente, tiene a Gurruchaga, se mete al área, manda, sobrepide el cierto, tira gol.
4: Al final, Argentina derrota a Inglaterra con doblete de Diego Armando Maradona, el gol del siglo y la mano de Dios para avanzar a la semifinal.
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4 minutos después de las 9 de la mañana. Hasta el mismísimo Ricky Martin lo dicen. En esta copa de la vida es como Caín y Abel, los hermanos que se andaban ahí matando. Por eso éramos como hermanos México contra Inglaterra. ¿Cómo vamos en esta Copa de la FIFA 2026? Pues vamos transmitiendo todos los encuentros aquí a través de 94.1 FM y 88.1 FM, Grupo Radio Zamora, con las emisoras oficiales del Mundial. El Sabaduki fue Canadá contra Marruecos. Creo que perdió Canadá, creo. ¡Ale, ale, ale! Ese mismo día, Paraguay contra Francia. Paraguay ya iba muy tranquilo para su tierra. El domingo, Brasil contra Noruega. Ese Haaland no tiene compasión de nadie. Los vikingos están que no creen en nadie y Brasil ya se regresó muy tranquilo con su Neymar. Ojalá y Dios quiera que jamás vuelva una copa. México contra Inglaterra, ya ni me quiero acordar. El día de ayer, Portugal contra España. Los primos hermanos y bueno, adiós Portugal, CR7. Que te vaya bien, que te vaya bien. Estados Unidos contra Bélgica, Dios mío. Mi Rosita Alvírez recibió tantos disparos. Se fue a Estados Unidos y el día de hoy, martes 7 de julio, transmisión en vivo a través de 94.1 FM, 10 de la mañana, Argentina contra Egipto. Una potencia mundial, Egipto. Pero allá como en la época de Jesús, ahorita ya no. A las 14 horas, 2 de la tarde, Suiza contra Colombia. Transmisión 94.1 FM y 88.1 FM. Esos son los partidos que quedan pendientes. 10 de la mañana, Argentina contra Egipto. 2 de la tarde, Suiza contra Colombia. Y nos vamos a los cuartos de final.

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exactamente 13 después de las 9 de la mañana. Hola, muy buenos días, Juan Carlos. Para pedir una canción, se llama Son del Cora. Y me mandas un saludo a la familia Pérez de Jiquilpan, Michoacán. Saludos y muy buenos días. Saludos a Donaí. Juan Carlos, buenos días. Yo honestamente ya quiero que se acabe el mundial. Hombre, nomás me la paso haciendo corajes. Con estos ecuatorianos no se dan por vencidos. ¡Qué aferrados son! Ay, no, me van a hacer que me dé algo. Mándame saludos para todos los de la planta, especialmente a los Vázquez de la raza chambeadora. Ahí del Vergel, a los Chicharrones, a los trabajadores de Remodelaciones Barajas. Se escuchan acá por vía internet desde San José, California Grande. Hombre, ya me tragan estos ecuatorianos. Con la canción de la banda El Recodo. Esa que dice, no me dejes nunca, nunca, nunca por tu amor, me estoy muriendo. O algo así, arre. Que Dios te cuide, gracias. Y déjenme, les voy pasando el aviso parroquial, señoras que estén enfermitas. Señoras cuidadoras de alguna persona enfermita. 351-51-557-50, línea directa. El día de hoy les vamos a empezar a regalar despensas. Toda la semana va a haber regalos. Toda la semana. Gracias al amigo Churro, al amigo Santitos, al Nager, al amigo Miguel Sierra, al amigo Alex. Gracias toda la semana. Y el día de hoy, algunas despensas para señoras enfermitas que no se hayan ganado alguna. O señoras que tienen alguna persona enfermita que estén cuidando, nos marcan. Les vamos a dar despensas 351-51-557-50.

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21 después de las 9 de la mañana. Buenos días, Joncas. Porfa, mándame un saludo para la cuadrilla de Emilio, que ya son los meros buenos de la Loma. Para Rafita, su fiel escudero, Iván, muchas gracias. Juan Carlos, más para avisarte, la fiesta de Santiago Tangamandapio es el próximo día 25 de julio. Y de los, bueno, van a ir varios, pero principalmente avisa que van a estar los Pequeños Musical. El mero 24 para que se dejen caer a las fiestas. Saludos a toda la gente que se fue contratada a Estados Unidos. Pequeños Musical en Santiago el próximo 24 con motivo de las fiestas de Tangamandapio. ¿Crees que vaya gente? ¿Crees que vaya a haber gente en la fiesta de Santiago Tangamandapio donde van a estar los Pequeños Musical? Siento que va a estar muy solo eso, amigo. Creo. Saludos para Panchito Méndez, que ahora sí lo pusieron a repelar. Muchas gracias. Buenos días, Miguel Ángel, la película Los Tres Huastecos. Un saludo para la compañía de Furtán y para todos esos que andan enojados porque nos deben 3 semanas de pago. Como esta, ya son 4. Saludos a mi compadre La Calavera del Rancho La Loma en Atacheo, que no se enoje. Se va a quedar todo pelón con la canción de Rigo Tobar, Perdóname mi amor por ser tan guapo. Más es tu belleza, la frecuencia. Juan Carlos, saludos a toda la raza de Zamora, Michoacán, especialmente a los Chiva Hermanos. Gracias al portero que no agarró ni un balón, perdimos. Seguramente era de las Chivas, no sé. Saluditos, por favor, para los albañiles, Pancho, Guerra, Lalo, el Chalán Estrella, el Gato Brian, de parte de Checo. Muchas gracias.

0: buenos días, Juan Carlos. Te voy a mandar saludos para mi papá Pedro, para Jesús Daniel, para Lupe, la del Placanal, para Chila, para Don Ricardo, para Santitos, Jorobas, el Chino de Orosis, Sergio Tapia, Normita de Colima, para Berito Trejo, para Santitos y Jorobas, y para Miguel Ángel Caratachea, y para todos los que escuchan el programa, Juan Carlos, y para Yule, que ayer cumplió años y no estuviste, Juan Carlos. Ahí le ponen las mañanitas, Juan Carlos, de parte de Carmela, de acá de Los Ucuares.
1: Mano, muchas gracias por esos rolonones, muchas gracias. Nada más creo que sea hoy bien, y aquí ando en la pura chingación, pero que tengan un sagrado y feliz día. Saludos para ti, Tribilobo, Cinti, Mari, y ahí estamos. Saludos y bendiciones para todos, cuídense mucho, que tengan un feliz día, mi hermanito. Gracias.
2: Buenos días, Juan Carlos, mándame un saludo aquí para la cuadrilla del Cartucho, para Chiquilín y Serafín y su cuadra, que andamos aquí a todo lo que da, y para Richie, para Chava, para el Barney, para Juancho, y también para el Chapis, ahí el palito verde. Gracias, Juan Carlos.

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0: 29 son los que pasan ya de las 9 de la mañana. Hola, muy buenos días, Juan Carlos. Mándame saluditos para hasta Poplar Grove, Illinois. A todos los que trabajan en Best Hill, New Jersey, especialmente a la cuadrilla de las podadores del capitán, para Víctor Rodríguez, César Gil, Eric, que andan a todo lo que dan. Que se tomen algo, andan muy secos. Y arriba Michoacán con la canción Las Botas de Charro con los Temerarios. Gracias, Juan Carlos.
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0: Acá les mando un saludillo, porfa, para el güero que ya soltó los elefantitos. A Lola, Raspo, Gustavillo, Yomino. A todos los que andamos trabajando con Armando Herrera. Gracias.
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0: Buenos días, Juan Carlos, ¿cómo andas? Allá andas en la chamba. Mándame un saludo a mi gente de Los Ucuares, aquí de parte de Miguel Sierra. Saludos para el amigo Alejandro, a Rodrigo, a Sael, Pascual, Ramón Hernández, Mike Hernández, Chava Hernández, Omar Hernández, al primo Noé, Carmela, al amigo Víctor de Tarecuato, a mi cuñado Daniel, al amigo Santitos. Y ni modillo, nos tocó perder, nos tocó una selección de puros jugadores bien bravos. En un descuido fui al baño y que regreso, ya nos habían zambutido 2 goles. Ay, ay, ay, pero bueno, lo que sigue va a estar bueno, el partido de Noruega contra Inglaterra. Cualquiera se puede llevar a copa, hoy sí andan a todo lo que dan. Me puede poner una canción de Codiciado cada día que pasa. Gracias, amigo Juan Carlos, aquí de parte de Miguel Sierra. Y dígameles, avísemeles a esas mujeres trabajadoras luchonas del campo que les vamos a regalar unos impermeables. La neta, sí. Así es, amigo Miguel Sierra. Mujeres trabajadoras del campo, por temporada de lluvias vamos a tener impermeables. Gracias, amigo Alex, amigo Miguel.

0: días, mándame por favor un saludo para las mamurris, que andan aquí poniendo hilo abajito de la rinconada. Un saludo para el morenazo de fuego, un saludo para Alex y sus papurris, un saludo para Claudia y los quinceañeros. Ah, oye, un saludo para las flojas que andan de vacaciones. Un saludo para el Maruchan, para Periquín, toda su cuadrilla de Periquín.
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0: Que andan con charol. Y un saludote para todos los chicos, para el Colorín, viejón de Michoacán, para Berito Trejo, la mamadora, todos los chicos y chicas que se acuerdan de las mamurris, gracias. Y me pones, por favor, la canción El Tacata con El Nuevo Amanecer. ¿En qué andemos en la agüita aquí bailando, chiquillo?

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0: 9:36. Juan Carlos, ¿me puedes poner una canción de los Freddys para esa cuadrilla de la granja? Es la que están pidiendo, la del tren de los Freddys, ¿tú crees?
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0: Están pidiendo esa, la cuadrilla de la granja. La pide el trapo, si la jícama, la máquina, dice que no. Se la amanecieron muy temprano. Andan mal, la verdad. Les afectó mucho la pérdida de México.
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0: Saludos a la cuadrilla de Silvia y Lupita Hernández, que andamos repelando, están repelando los que están esperando los impermeables, una canción de Chelo Porfis.
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0: Buenos días, patrón. Saludos para todos los que le iban a Estados Unidos. Saludos para todos los contratados. Trabajamos mucho nosotros y cuidamos el ganado.
1: Hola, muy buenos días. Estamos aquí reportándome la mera, mera mamadora de puro menudo. Para mandar saludos para los que andamos aquí con don Paco Herrera, repelando a todo lo que da, que es doña Leti, doña Ana, para los dos muchachos que andan aquí, para don Poder, para el terrible que anda en el Guiro, para Susana y doña Pera, que andan aquí en San José, para Chuchita, para Ana, para mi tellita, para Chuchita, para Chole, para mi ama Concha, para Eli, para Ali, su esposo, para don Manuel, para Ñero, para Chino Herrera, para Raimundo Ayala, Samuel Rivas, los panes de Palo Alto, Juan Razo, Cervedoya, Martín Barajas, Joaquín Barajas, el Perrón 07, para Willy Luna, para el Jorobas, para el Carterito, para Mari Prima de Mayo, Cintia la Fastidiosa, las Mamurris, el amigo Alex, Mari de Jacona, y pues para toda la gente que manda letras que se acuerda de mí, para el Gallo, para el Maruchan, para el Mamador, para el Tazo Dorado, para el Romántico de Zamora, pues en fin, para toda la gente, me puedes poner la candela de Loba del Mar, a ver si me la pudieras poner, Juan Carlos Porfis, aquí de parte de la Mamadora número 1.

0: Buenos días.
1: Buenos días, cuñado, ¿cómo estás?
0: ¿Cómo anda, cuñado? ¿Cómo se siente?
1: Bien, aquí eras, sin pendiente.
0: ¿Cómo que perdió tu país?
1: Sí, la neta, perdió mi
0: 4-1 perdieron.
1: ¿Estás hablando de ese? No.
0: Ah, ¿no le ibas a Estados Unidos?
1: No, yo 100% mexicano, cuñado, no, ¿cómo que le voy a ir a Estados Unidos?
0: Ah, yo pensé, pues, ya ves.
1: No, y ya nos echaron a los tres anfitriones, ¿no, cuñado?
0: Agarraditos de la mano. Y si, si no, ahora sí nos aplicaron el de y si no.
1: Sí, exactamente, ahora sí nos lo aplicaron.
0: Pero así en general, ¿cómo vio usted el desempeño de la selección mexicana? Usted que es un experto en el deporte del balompié.
1: No, pues la neta, pues como yo siempre he dicho, primero hay que saberse enseñar a perder y luego a ganar, pero en adelante yo miré a México que jugó bien, cuñado, la neta jugó bien, tuvo para empatar y irnos a tiempos extras, o a lo mejor a ganar ahí en los 90 minutos, pero pues con puras aproximaciones y todo eso, no se pudo, cuñado, pero para mí le echaron ganas a los chavalos y con esos errorcitos, y así es el fútbol, con fallitas de cualquiera, se pierde y se gana, cuñado.
0: Así es, pero ya hasta el saldo se le acabó. Pero ya saben, bueno. Tenía que decir, santitos, teníamos que escuchar la palabra del experto en el fútbol.
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0: 14 minutos, sí, serán ya las 10 de la mañana. Buenos días, Juan Carlos, mándame saludos para Kevin y el pollo, que quieren que los lleve a Santa Rita, pero no se quieren ni bañar, pues. No se quieren bañar en su casa, imagínate allá en el balneario, por favor, de parte de José Reyes, gracias. Y otro saludito a los de Atecucario, para mi Lola, Carmen, a Lalo, para la Turra y Ricardo, porfa, gracias.
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0: Buenos días, Juan Carlos, mándame saludos para el Comino, que anda bien, pero bien triste. Porque el Verde y el JJ ya tienen tiempo que están unidos.
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0: A Carlos, gracias. Saluditos para todos los que trabajan ahí en las carnitas de Beto. A Chito, Patti, Mari, Jonathan, Don José, Blanquita y para Carmen Vega.
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2: Buenos días, Carlos. Espero que te encuentres bien. Solamente por ahí para mandar un buen saludo para toda la cuadrilla de Gregorio Ceja, en especial por ahí para el Guapo, el Richie, Miguelón, el Tuntún, Chuche, Giovanni, también por ahí para el Verde, el Limón, como no, también para el Charro, mejor conocido como el Ronco Macobis, del Mercito San Simón. Sale, Juan Carlos, muchas gracias.
0: Bueno.
3: ¿Qué pasó, Juan Carlos?
0: ¿Cómo anda, señor?
3: Aquí reportándose el Santos.
0: ¿Otro Santos?
3: A él, acá, pero de Jacona, de la Enramada, viejón.
0: Ah, el Santos de Temú.
3: Simón, te mandamos saludos, que andamos acá trabajando acá en la parte alta de Jacona.
0: Sí, sí se escucha que andan bien activos.
3: Sí, aquí andamos con los mais. ¿Cómo ves? Hay unos saluditos para andar aquí a los camaradas.
0: A ver, ¿para quién y quién?
3: Para José, para la Bibi. Que le pongas una canción de Juan Gabriel.
0: Ah, ¿y eso?
3: Que para que se ponga activo.
0: Es lo único que le levante el ánimo.
3: Bien, para todos los compas que andan aquí, no conozco sus nombres, pues, pero saludos también, carajo.
0: Pero no por eso. ¿A poco también a la gente que trabaja en la obra les gustan las rolas de Juanga?
3: Sí, no, a la Bibi, olvídate.
0: ¿Qué le pasa a la Bibi cuando escucha estos himnos?
3: Mira, fíjate. A ver, ¿qué dices? Me volteó.
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3: Ya, que se vuelve bien jotote.
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0: Casi ni te quiero creer, pero ahí va.
3: Dale, Juan Carlos, que estés bien.

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2: Son las 10, con 2 minutos.
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4: Se realizaron trabajos de rehabilitación en el parque del fraccionamiento El Carmen, donde se lleva a cabo la instalación de un sistema de riego que permitirá mantener en óptimas condiciones las áreas verdes del lugar. El director de Obras Públicas de Zamora informó que los trabajos incluyen la colocación de 700 metros lineales de tubería poliducto de 1 pulgada, 800 metros lineales de tubería de 2 pulgadas y la instalación de una bomba de agua.
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4: Para impulsar la actividad ganadera de la localidad, el presidente municipal de Jacón entregó diversos apoyos a productores ganaderos, cuya labor forma parte importante de la dinámica económica del municipio y la región. Destacó que así se fortalece la actividad relacionada en favor de la productividad de la zona.
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4: El Ayuntamiento de Zamora colaboró con el ejido de Ario de Rayón para atender el colapso de un puente del camino Sacacosechas en el predio Potrero Nuevo. Como parte de los trabajos también se colocó un tubo corrugado para garantizar el flujo adecuado de las aguas broncas, evitar afectaciones a las parcelas de cultivo y restablecer la circulación vehicular sobre el camino.
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4: El gobernador de Michoacán refirió que el plan de justicia del pueblo purépecha se consolida mediante una inversión histórica que supera los 4,000 millones de pesos, marcando un antes y un después con los pueblos originarios. Dijo que este presupuesto no solo busca resarcir deudas históricas, sino dignificar de manera integral a las comunidades a través de la infraestructura, el desarrollo social y el fortalecimiento de su autonomía.
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4: El 72.1% de los adultos mayores en México vive con al menos una enfermedad no transmisible como hipertensión arterial, diabetes o cáncer, algo que afecta principalmente a las mujeres, quienes presentan mayores tasas de prevalencia en los tres padecimientos. De acuerdo con un estudio presentado por la coalición México Salud Hable, asegura que dichas enfermedades afectan al 43% de la población femenina de edad avanzada en los estados de Durango, Guerrero y Veracruz.
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0: Buenos días.
1: Buenos días, Juan Carlos. Aquí queriendo mandar un saludazo para el amigo Jando, que anda todo lo que da. Para Mónica, para Ceci, para el amigo José de las Bóvedas, de aquí de Ario Rayón. Y para su muchacha que andan a todo lo que dan. Para mi cuñado Pelón, para la cuadrilla de los mamalines de José Amezcua. Para las mamadoras del rancho Yaqui, de parte de su compa Alejandro. Y un saludo para el compa Henry, que mañana llega a Estados Unidos, el que trajo, a ver qué nos trae.
0: Hay que darle una vueltita a ver qué se le pegó.
1: Hay que acompañar al compa Henry para ver qué chingado nos trae el cabrón, ya que nunca se acuerda de nosotros. A ver si cuando nos trae una mentada de jefa.
0: De Donald Trump.
1: De Donald Trump. Y pues andamos bien agüitados porque perdió nuestro México.
0: Ay, ay, ay. Perdieron nuestros equipos, hombre, Estados Unidos y México, pero nos queda España.
1: A ver cómo nos arreglamos ahí. Aquí ya tengo $100 para apostar al primer jugador.
0: Ya está, a ver quién sale, a ver si sale algún valiente.
1: Ya, a ver si sale algún valiente. Y un saludo para el carajillo que anda pintando y se queda dormido el carajito, el mentado carajito. Para Rigolet, para Cupa, para Andrés, para Chihuahua y para el perrote. Que se durmieron y no vinieron a plantar ahora los carajos.
0: ¿Alguna rolita o qué?
1: Sí, Juan Carlos, si me puedes complacer con una de cuál, compa. Una de la tropa chicana, porque este carro eso se va a celebrar el día de hoy, su cumpleaños, Andrés.
0: Ya estás, ahorita te mando esa de qué pasó con nuestro amor.
1: Ándele, compa Juan Carlos, muchísimas gracias.
0: Ánimo.
1: Saludos para todos, y Juan Carlos.
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0: días para todos mis queridos amigos, hermanos, mi bella familia. Qué gusto me da saludarlos en esta maravillosa mañana. Es momento propicio para generar esos cambios a su vida. Es necesario que se libere de todo aquello que le hace daño, de todo aquello que no le ha dejado avanzar hacia el éxito, la prosperidad y la salud. Así que, mi querida audiencia, tome la decisión hoy de cambiar su vida, de estar totalmente renovados y de venir a visitarnos a una consulta totalmente personal, profesional y privada. Si usted se siente desesperado, con impotencia de no poder solucionar sus problemas, de no encontrar el alivio a sus dolores, deshágase de ese sufrimiento. Puede tratarse de un trabajo de brujería negra, de alguna energía negativa que no me le permite ser feliz, que no me le permite llegar a la salud. Mi querido amigo consultante, no pierda más su tiempo, no deje que esos problemas aumenten. 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Rápidamente vamos a dar lectura y contestación al siguiente mensaje que dice así: buenos días, yo quisiera preguntar por mi hijo. Él empezó con muchos dolores de cabeza, empezó a estar como medio ausente, le hablábamos y no reaccionaba, y de repente de un día para otro quedó como tonto, no habla, no reacciona, es como un vegetal. Creemos que es brujería porque él ha estado en los mejores hospitales y no le encuentran nada, ya hemos andado por donde quiera y mi hijo no reacciona. Incluso mi nuera lo llevó a alguien que le hiciera limpias a la casa, pero mi hijo sigue igual. Su fecha de nacimiento es el 18 de diciembre y tiene 33 años. Gracias. Mi querida y estimada amiga consultante, gracias por ese voto de confianza depositado en esta su servidora. A través de la fecha de nacimiento de su hijo se percibe que era un hombre muy trabajador, muy echado para adelante, estaba en su buena racha, haciendo dinero, trabajando para poder darles un futuro mejor, ayudándolos a ustedes como sus padres, pero desafortunadamente aquí es donde viene la cochina envidia y el enemigo oculto que está muy cerca de tu hijo. Lo has dejado a merced, has dejado que duerma con el enemigo. Sí, mi querida amiga consultante, hay un trabajo de brujería negra que me le dieron a comer un bebedizo, un sapo, muy peligroso para que él pueda estar a merced y como borreguito. A tu nuera le prometieron que él iba a estar totalmente en su control y bajo sus órdenes, porque ella quería que todo lo pusiera a su nombre, que no les diera más dinero a ustedes. Se le abrió la galla de la avaricia a esta muchacha y no supo qué hacer y no controló, pues se dejó engañar por esta persona y le ha causado daños neurológicos y daños muy grandes a tu hijo debido a esta sustancia llamada sapo, que es muy peligrosa y viene de Sudamérica. Así que te recomiendo inmediatamente tráemelo antes de que eso avance, antes de que eso todavía le cause todavía más estragos en su cuerpo, y hay que recuperarlo inmediatamente. Es difícil, pero no imposible, porque de la mano de Dios absolutamente todo es posible. 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Ánimo y decisión, que hay solución, mis queridos amigos consultantes. 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Que Dios y la Virgen de Guadalupe los bendigan.
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44, ya después de las 10 de la mañana. Y en los últimos encuentros de los octavos de esta Copa FIFA 2026, Argentina contra Egipto y Suiza contra Colombia. Ya sabes, transmisiones a través de 94.1 FM y 88.1 FM. Y sería lo último y nos vamos a los cuartos. Estos serían los últimos de los octavos de final. No sé, yo nomás sé que Brasil, México, Portugal, Estados Unidos, entre otros, ya nos fuimos.

0: trabajadores de aquí de Chavinda que andan a todo lo que dan. Un saludo para Leti.
1: Para Leti, vete que andamos a todo lo que va.
2: Saluditos, claro.
0: Para todo lo que da, que anda todo lo que da. Un saludo. Y un saludo para Compajando. Y para ese cabrón que ya se calle, que el Rerri llega, ese cabrón nunca hace nada, Juan Carlos.
2: Bueno, no le quites la ilusión. ¿Qué tal si ahora sí llega con algo?
0: El Rerri ni siquiera me ofrece siquiera un pinche calcetín de dólar.
2: Ah. No le alcanza ni un cartoncito de cervezas.
0: Nada,
2: ay no.
0: Parece joto, trabajas en una pinche tortillería, eso es para mujeres, Juan Carlos.
2: Tranquilo, no estés ofendiendo a la gente tú.
0: No, me se cago.
2: Tranquilo.
0: A ver si jalar ahora sí cuando me con un cartoncito de cerveza.
2: ¿Alguna rola o qué?
0: Me puedes poner una de Charanda Bar, una cumbia.
2: Órale, ahorita te la mando.
0: Órale, muchísimas gracias, Juan Carlos.

0: Buenos días.
1: Buenos días, ¿te puedes mandar saludos?
0: A ver, ¿para quién?
1: Para mi papá Pedro y para mi hermano Noé, mi primo Miguel Sierra y para toda la familia Sierra Torres y para la familia Contreras Manso y para todos los que escuchan este bonito programa, Juan Carlos.
0: ¿De mero dónde?
1: De acá de Los Juárez.
0: Ajá.
1: ¿Me pones una canción de banda siragüense, por favor?
0: De la Siragüen, claro que sí.
1: Ándale pues, Juan Carlos, que tengas bonito día. Adiós.

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Exactamente, las 10 ya con 49 minutos. Buenos días, Juan Carlos. Mándame saludillos para Rubén Mata, que anda todo lo que da acá en Chicago, Illinois. Ay, bien asoleada la cuadrilla. Me puedes complacer con la canción, aunque ahora estés con él, de Calibre 50, porfas. Para mi Lola, de Atecucario, de parte de José Reyes, porfa, gracias. Buenos días, cuñado. Saludos para el Viruta del Vergel con la canción Perro Malagradecido, de parte del Caracol, gracias. Buenos días, Juan Carlos, porfa. Saludos para Paco, Quique, Isaías, Fello, Rica, Javi, Beto, Nenita, salud y Gina. Siempre te escuchamos en Gasolinera El Espíritu. Muchas gracias.

Por acá andamos, saludos a toda la raza de la Sazueda del Colongo y en Oregón, de parte del Drogo, saludos. Perro calorón que está haciendo por acá, más de 90, ira nomás. Bueno, sí, aunque nos mandan saluditos a mi tío Toño, que anda de albañil y de paso con la canción Que no quede huella. Saludos acá desde La Rinconada. Saludos ahí a la gente de Los Ucuares, señor, aquí de parte de Miguel Sierra, y a darle con todo. Como dice una rola ahí en la radio, ¿a qué venimos al norte? A triunfar. Como debe ser, amigo. Mándame saludillo para Rubén Becerra, que perdió un tostón en la apuesta. Ay, no. Juan Carlos, buenos días. Perdón mi ignorancia, pero lo que vengan, lo que van a regalar es para que no tengan más chiquillos, ¿o qué? ¿Los impermeables que van a regalar es para que ya no haya más niños, o qué? No sé, que alguien me explique qué es un impermeable. Son lo que se pone la gente cuando está lloviendo. Es eso, amigo, es para las mujeres trabajadoras del campo. Aquí les vamos a regalar algunos impermeables y está bien.

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2: Aquí borramos las líneas y recortamos las distancias a todo lo que da.

0: 10 minutos, solamente ya 3 y estaremos llegando a las 11 de la mañana. Muy buenos días, Juan Carlos. Saludos para Rogelio, para Armando, Rubén, para el Goody, que andamos acá en Terranova. Saludos para el Patotas, que le echan lonche para el gato, ni a la coca, tortillas.
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0: Le mandame un saludillo para el Güero, panza de tambor, para Sandra, que aquí andan en la pura repela. Gracias. Se llama aviso, va perdiendo a Argentina. Ojalá también los chispen, la neta. Y el jueves también a Francia, ya que dejen que otros pues allí. No, amigo, siento que final anunciada Francia, ¿eh? Francia, siento que sí va a estar en la final, la verdad. Contra Noruega, Mbappé contra Haaland, siento que sí.
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0: Bueno, Juan Carlos, ¿por qué unos ojos te vigilan?
1: Ay, que mueve con la
0: ¿qué?

0: 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Taquero, taquero, taquero, Fabinito.
1: Pa
0: José, ¿quién es el chepo? Pa Martita, pa la güera, pa Jenny.
1: Y pa el abogado.
0: Pa el abogado.
2: ¿Y la patrona también?
0: ¿Eh? La patrona también. Que vender todo lo que da, que vender todo lo que da.
1: Y la
0: aguadora,
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0: Y colección de. Y pa un chupo también, este Clary también. Para Lucho Alfaro. Para Lucho Alfaro Aguilar. Y para todos los este Clary en Checa. Y colección de. Pero todo lo que. Gracias, Juan Carlos. Gracias a Dios.

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2: Son las 11, con 3 minutos.
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0: En pura quema y a todo lo que da.

4DS, pues de las 11 de la mañana, señor, yo opino diferente. Creo que la final será Marruecos contra Inglaterra. A Noruega no le veo mucho, Francia sí está potente, pero se cayeron las Torres Gemelas, que no caiga Francia. Pero a ver cómo va esto, cómo va esto. Así es, tranquilo, Josecito, tranquilo. Bueno, Juan Carlos, quiero mandar saludos para el libro Piñato, el Cazaguate, la Moca, el Tacuache. De parte de Luis Pérez, desde La Planta, con la canción Propiedad Privada de los Bondadosos. Y va con dedicatoria. Buen día para todos. Gracias. Señor Juan Carlos, un saludito para mi amigo el Poli, de aquí de Moreno de Valle. Saludos para Del Gatito de RPW. Un saludillo para mi tío Matangas, Lalo el Guapo, el Güero, Cara de Chivo, Grupo Pico. Así nos puedes complacer con la canción de Banda Machos, para andar a todo lo que da. Muchas gracias. Una de Banda Machos.

0: Buenos días, Juan Carlos. Quiero mandarte un saludito aquí desde Salinas, California, aquí para todos los campeones, empezando por el por Andrés, Mario, el Caguamo, el Frankie y todos mis perros de guerra que andan aquí echándole putacera aquí en Salinas, California. Puro campeón y viva México, mi gente.
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0: No se me agüiten, puro viva México, cabrones.
2: Y a ver si nos puedes complacer ahí con la rolita de Maldita Pobreza de los originales de San Juan.

0: tengan más chiquillos.
1: Un saludo.
2: Buenos días, Juan Carlos, aquí, reportando, se acuerdan de más. ¿Qué se llama acá? Acá desde la ruta AP-172. Quisiera mandar un gran saludazo allí para mi gran chofer, Leonardo Juárez. También con mi compañero Chucho, que anda medio molesto, no sé qué tiene, infernal. Pero ahí estamos. También para aquellos que se olvidan, pues, de uno, y el salón que no se olvida, pero pues, uno nunca se olvida. Para el monstruo, para la ruta del monstruo, para el Mayimbú, también está el Mayimbú. Para Venegas, el mejor chalán. Dicen que es el mejor chalán, no le calo yo, ya hace falta un... de locales, también ahí para el charro, para el lento, para el charrito, para la guaracha. Ahí estamos, muchas gracias Juan Carlos, y ponme una bien motivadora para estar acá corriendo bien a gusto, porque si no, no la hago. Gracias Juan Carlos, buen día.
3: Gracias Juan Carlos, te quería pedir un saludillo para los que andamos acá en el sur Carolina, especialmente para don Dani, mi cuñado Manuel, para Jaime, más conocido como La Negra, para el Zacarías, para el Güero, el Grande, el Tongolele y toda la banda que andamos aquí. Y que si me puedes poner ahí una canción, Arreando la Mula, banda R15, dice la banda aquí, Juan Carlos. Ay, por favor, si pudiera.
4: Buenos días, Juan Carlos. Aquí reportándonos desde Salinas, California, aquí en el corte de Fresita. Juan Carlos, ay, para mandar un saludo para el Cera, para el Grande, para Betty, para toda la cuadrilla de aquí de Cartucho, para la Popocha, para la Aguascalientes, para el Chato, para el Trailer, para toda la banda aquí de, que anda aquí en la cuadrilla de Cartucho, Juan Carlos, que andamos a todo lo que da. Ahí de parte del Chiquilín del Mero Salto, de ahí de Jacona, Juan Carlos. Y para el Mai, que trajo Doritos ahora. Ahí para el Alacrán también, y para el Verde. Y para el Maestro de los Gancitos también. Que anda ya con los Gualayas. Cambio y fuera, Juan Carlos.
5: Carlos, buenos días. Juan Carlos, buenos días. Buenas noches para el Coyote de Mijo Coco Gómez. De la Mesa Sosa, Michoacán, que anda todo ahí en el Colongo. Saludos para toda la cuadrilla, para Julio y mis hermanos ahí, para todos. Para la cuadrilla del Astro. Saludos ahí en general para toda la cuadrilla ahí, para Puebla. Y para todos allí, toda la cuadrilla. Para, también para la raza de la Sauceda, para todas las cuadrillas ahí echándole ganas, poniendo el túnel. Ánimo raza, échenle ganas. Un saludo también para el Drogo, hasta Oregón. Y para Chuchina León, hasta Los Ángeles. Y para todos en general ahí de la Sauceda y del Colongo, saludos. Y un saludo también para toda la bola de llorones que se hacen pasar de Estados Unidos acá y traen el nopalote encima. Esto, ya perdieron, ya a llorar. De parte de Chava Gómez, saludos para todos y cuídense raza, ánimo.
6: Buenos días Juan Carlos, quiero mandar un saludo aquí para toda la gente que anda aquí con Concepción Ramírez y con el Cabecita de Rocaleta. Aquí que andamos a todo lo que levanta el mono, puro Jacona, de aquí de Salinas. Un saludo para Peter, que nos escucha también.
7: De la estancia.
6: Y para todos los campeones que andan aquí de todos lados. Ánimo banda, puro Jacona.
8: Buenos días, Juan Carlos Arroyo. Un saludo para ti, un saludo para Salvador Master, para Sergio Tapia, para Martín Barajas, para Ricardo y Antonio Machuca Mares, y también para todos los que escuchan tu bonito programa de A Todo Lo Que Da. Como que no tengo ganas de pedir canción cantando. A ver si tuvieras esa que dice: ¿cómo quisiera verte ahora para decirte lo que siento? Que sin ti me estoy muriendo. Ay, cómo sufro al recordar. A ver, estudia esa bonita canción, Juan Carlos. Gracias.
9: Para Juan Carlos, buenos días. Para mandar un saludillo para toda la raza que andamos acá, para Santa María, California. Para la cuadrilla 102, el rancho número 5. Un saludo para toda la raza que andamos acá en Pura Quema, en Las Fresitas. Para toda la raza de Jacona, para toda la raza de Zamora, Tancancí, Cuervo. De parte del Pacoima, para toda la raza de La Planta, Michoacán. Y nos están bien cocidos ahora así con una sorteadora que nos pusieron en una mesa que anda bien brava. Y ahí estamos al 100 y el mayordomo nos sigue pellizcando. Ahí estamos, Juan Carlos. Cambio y fuera.

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2: Mi nombre es Luis Mario Sauret y esto es Crónicas Mundialistas. Final del Mundial de Qatar 2022. Francia llegaba como actual campeón, mientras que Argentina quería romper una sequía de 36 años sin el título. Al minuto 23 se marcaba un penalti a favor de Argentina y Leo Messi tenía la oportunidad de poner a los suyos
3: de frente en el marcador.
2: A la postre, con un 3-3 en el resultado, la albiceleste venció a Francia en penales y consumó así el gran sueño anhelado de la pulga.
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La hora son las 11 ya con 17 minutos. Carlos, un saludito. Ah, claro que sí, Mario. Al amigo Mario Alonso Bojorques y a todos los que están ahí en la tienda de deportes. En el centro de la ciudad de Zamora, ahí a un lado de la biblioteca, siempre sintonizando a todo lo que da. Ahí nos mandas un saludito, Juan Carlos. Aquí estamos escuchando en la tienda de deportes. Saludos para todos de parte de su amigo Mario Alonso. Y ahí sí tienes discretamente una norteñita. Claro que sí, Mario. Saluditos. Y aquí andamos a todo lo que da.

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Exactamente, 23 días después de las 11 de la mañana. Muy buenos días, Juan Carlos. Saludos a la cuadrilla del Diablo que andamos acá en el estado de Georgia. A la gente de Veracruz, Coahuila, Guerrero, Tlaxcala. Muy especialmente para Jacona y Santiago Tangamandapio. Andamos a todo lo que da. Próximamente fiesta en Santiago.

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0: Desde las últimas, las 11 ya con 29 minutos. Fuga, señor. Y arriba Egipto. A ver si no les dan un tercer tiempo para que Messi empate así como van.
1: Para mandar un saludo para la gente de Tangamandapio, de parte de Rubén Ejiji, a la gente de Telonso, que se acuerden de mí. Un saludo para todos ellos, desde acá, desde Puerto Peñasco.

De lo bueno poco. Así que el programa ya se acabó. Adiós. Sigan a todo lo que da con la programación de la Catedral de la Música. Nos escuchamos en la próxima para seguir a todo lo que da por la mañana.

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3: Son las 12 en punto.
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4: 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Elevemos nuestro espíritu y alabemos a la Madre de Dios.

0: Señor, hazme instrumento de tu paz. Donde haya odio, siembre yo amor. Donde haya injuria, perdón. Donde haya duda, fe. Donde haya desaliento, esperanza. Donde haya sombra, luz. Donde haya tristeza, alegría. Oh Divino Maestro, concédeme que no busque ser consolado, sino consolar. Que no busque ser comprendido, sino comprender. Que no busque ser amado, sino amar. Porque dando es como recibimos. Perdonando es como tú nos perdonas. Y muriendo en ti es como nacemos a la vida eterna.
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4: Se realizaron trabajos de rehabilitación en el parque del fraccionamiento El Carmen, donde se lleva a cabo la instalación de un sistema de riego que permitirá mantener en óptimas condiciones las áreas verdes del lugar. El director de Obras Públicas de Zamora informó que los trabajos incluyen la colocación de 700 metros lineales de tubería poliducto de 1 pulgada, 800 metros lineales de tubería de 2 pulgadas y la instalación de una bomba de agua.
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4: Para impulsar la actividad ganadera de la localidad, el presidente municipal de Jacón entregó diversos apoyos a productores ganaderos, cuya labor forma parte importante de la dinámica económica del municipio y la región. Destacó que así se fortalece la actividad relacionada en favor de la productividad de la zona.
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4: El Ayuntamiento de Zamora colaboró con el ejido de Ario de Rayón para atender el colapso de un puente del camino Sacacosechas en el predio Potrero Nuevo. Como parte de los trabajos también se colocó un tubo corrugado para garantizar el flujo adecuado de las aguas broncas, evitar afectaciones a las parcelas de cultivo y restablecer la circulación vehicular sobre el camino.
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4: El gobernador de Michoacán refirió que el plan de justicia del pueblo purépecha se consolida mediante una inversión histórica que supera los 4 mil millones de pesos, marcando un antes y un después con los pueblos originarios. Dijo que este presupuesto no solo busca resarcir deudas históricas, sino dignificar de manera integral a las comunidades a través de la infraestructura, el desarrollo social y el fortalecimiento de su autonomía.
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4: El 72.1% de los adultos mayores en México vive con al menos una enfermedad no transmisible como hipertensión arterial, diabetes o cáncer, algo que afecta principalmente a las mujeres, quienes presentan mayores tasas de prevalencia en los tres padecimientos. De acuerdo con un estudio presentado por la coalición México Salud Hable, asegura que dichas enfermedades afectan al 43% de la población femenina de edad avanzada en los estados de Durango, Guerrero y Veracruz.
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9: Es la 1:00, en punto.
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1: ¡Ey, Chalán, Chalán! ¡Ey, Bali! Ya acabo de hacer la mezcla y prendí la grabadorcilla, que ya va a empezar La Hora de los Albañiles. Ahora sí ya estamos listos. ¡Échale música, Raulillo! ¿Quién?

Gente, muy buena tarde, auditorio. ¿Qué tal? ¿Cómo se encuentran? La una de la tarde con cinco minutos, ya la una con cinco. Bienvenidos a este su programa Los Constructores, programa Los Albañiles, programa correspondiente a hoy, martes 7 de julio. Bueno, pues un saludo para todos y cada uno de ustedes. Bienvenidos, la una de la tarde con cinco minutos, 30 segundos. Bueno, vámonos con música y esto va para ustedes. Sale a mi amigo George, ahí le van los Joao. Bien, y por acá para todos ustedes, transporte público, ruta amarilla.

0: Bien, ahí ganando para ustedes a cargo de los Joao. Quédate a cargo de los Joao aquí en la Catedral de la Música, a la 1 de la tarde con 9 minutos. Programa Los Albañiles, programa Los Constructores. Vámonos pues con más música.
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0: Bien, y el día de hoy, bueno, pues un saludo muy especial para la señora, dice por acá, para la señora Carmen Collazo, con motivo de su cumpleaños. Ahí le enviamos los saludos con todo gusto.
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0: Ya para la señora Carmen Collazo, con motivo de su cumpleaños el día de hoy, de parte de su hijo Nelo y de toda la familia. Nos escuchan en Santiago Tangamandapio.
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0: Bien, y con las mañanitas también un saludo con todo gusto, dice por acá para Pepe Tello, al Pepe Tello, dice, con un saludo para el amigo Omar, también festejando su cumpleaños.

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2: Muy bien, aquí continuando contigo, le enviamos el saludo con todo gusto a la señora Carmen Collazo, de parte de toda su familia, de parte de su hijo Nelo. Con motivo de su cumpleaños, nos sintoniza en Santiago Tangamandapio. Viene con un saludo para Omar Montiel, también para Pepe Tello, festejando su cumpleaños.

Bien, aquí continuando con más música, el saludo dice por acá para a Toño el Albañil, también para a Jesús Gallegos, su chalán aquí en la Hora de los Albañiles. Otro saludo más dice por allá para todos los trabajadores de Herrería Los Perrillos en Santiago Tangamandapio. Saludos y continuamos contigo. Voy a enviar un saludo más dice por acá para los trabajadores de Cerrajería Panchito. ¡Ánimo!

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1: Bueno, pues aquí continuamos contigo llevándote más música a cargo de Pesado, Las Tres Mujeres. Bueno, voy a ver un saludo con todo gusto al amigo Santos, allá la gente de la Enramada. Saludos para Barrera, también para José, también para Daniel y para el Arqui, por allá la parte alta de Jacona. El saludo más ahí la gente de la Enramada, para la gente de Querengüero, la gente de San Pablo, allá para Carlos Magaña y todos los amigos allá del amigo Santos en Querengüero.

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12: Aquí continuando contigo, llevándote más música, un saludo para la señora Carmen Collazo, allá en Santiago Tangamandapio, de parte de su hijo Nelo y de parte de toda su familia. Felicidades con motivo de su cumpleaños. Señor.

0: Muy bien, ahí quedando la voz de Benjamín Causor con En tu día, la 1 de la tarde, 27 minutos, ya la 1:27.
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5: Mi nombre es Luis Mario Sauret y esto es Crónicas Mundialistas. Se jugaban los cuartos de final en 1986 y Argentina se enfrentaba a Inglaterra en uno de los duelos con mayor rivalidad dentro y fuera del terreno de juego. Llegó Armando Maradona, tomó la pelota desde el medio campo y dominó a todo el equipo inglés con una conducción de más de 10 segundos que terminaría con el llamado gol del siglo.
6: Llegó Armando Maradona, que cambia la velocidad, va al pique al frente, tiene a Gurruchaga, se mete al área, manda sobre el pie del cierto, tira gol.
5: Al final, Argentina derrota a Inglaterra con doblete de Diego Armando Maradona, el gol del siglo y la mano de Dios para avanzar a la semifinal.
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0: Bueno, pues continuamos con más mezcla musical. 1 de la tarde, 28 minutos. Ya la 1:28. El saludo con todo gusto para Alnelo de parte de su amigo El Joyas y allá de Santiago, Tangamandapio. Bueno, voy a enviar un saludo con todo gusto. Dice para el Pecas. El Pecas dice que está de manteles largos. Dice que también para su hijo Tello. Saludos también para a la Raya Pachucona de parte de José Magaña y al elotero americanista José Magaña, ¿qué tal? Ándele pues al amigo José Magaña, dice para todos los 30 del transporte público de parte de José Magaña. Bueno, voy a enviar un saludo más, dice para, saludos para el Piñato, el libro, dice de parte de Luis Pérez de la Planta. Le enviamos los saludos con todo gusto, síganla pasando muy bien y. ¿Qué más? ¿Quién más? ¿Quién más? Hola, buena tarde. Y me voy con otro saludito en este programa, dice por aquí, para todos y cada uno de ustedes el día de hoy. Y saludos, dice por acá, para su apa Santia, dice, muy conocido como el Chicre. Ok. Dice que también para su tío el Flaco. Y a toda la gente que escucha el programa La Hora de los Albañiles. Bueno, pues saludos para ustedes. Síganla pasando muy bien. Gracias por comunicarse. Y este otro saludito más. Muy buena tarde. El saludo dice por acá para al Nano. Sigue también para la Oruga Rocha, el Tacuache, a Barbas, Fry, a Frank. Y también en especial para Carlos. Felicidades por su cumpleaños, Charlie. Hoy con motivo de su cumpleaños. Bueno, pues nos vamos pues con más música para ustedes.

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bien ahí quedando los michoacanos de Zacapo, los felinos con Flor Morena. El saludo para la gente, la raza de Urepetiro. Dice que también para el conejito, el mejor engañil de la zona. Ándele pues, y allá de Urepetiro, de parte de Teban Aguilar.

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2: Raúl, muy buenas tardes tengas. Mira, quería mandar un saludo para los trabajadores que andan aquí a un lado del Mersa, para Juan Aguilar, para el Richard y para el Perico, con una canción de Vestido Negro de los Fredes. Ay, por favor, Raúl, y que tengas un bendecido día. Ánimo. También un saludo para Carmelo y para el Catarrito que anda con él de Chalán. Ay, aparte de la cuadrilla de acá de Juan Aguilar. Ánimo, por adelante, Juan Carlos.
3: Dijo, arre. Órale, el saludo con todo gusto a la raza de Ure, de Tangamandapio y a la gente de Urepetiro de parte de Esteban Aguilar y la raza de Tangamandapio. Allá desde Sur Carolina, dice, para todos los integrantes del equipo nacional de Tangamandapio. Ándele, bueno, pues ahí el saludo para ustedes y este saludo más con todo gusto. Para toda la raza bien conectada al 91.7 de tu FM, la Catedral de la Música, el programa Los Albañiles. El saludo con todo gusto al Gordo, por acá de Papas el Gordo, en el Mercado Hidalgo.

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3: Ok, muy buena tarde. Continuando contigo, los saludos con todo gusto. Dice por acá para todos los que andan trabajando por allá en el Ojo de Agua. Con el patrón Manuel Mendoza, dice por acá para el Pelón, a Papel y para a Carlos, a Tamara, también para Toñito, Pacheco, también para, dice, el Gurrumino y para el Club de Yeseros. Dice que también para Chicha, Palomito y el patrón Richie.

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15: Dice Raúl, muy buenas tardes, hombre. Un placer ahí saludarlo. Espero que esté muy bien ahí en la radio. A todo dar, a todo lo que da. Por favor, ahí nos complace con la música ahí. Las muchachas, aquí estamos escuchándolo en Kansas City, Missouri.
16: No. No.
17: Ay, chocolatito, chocolatito. Bueno, vámonos rápidamente por allá en Missouri, sintonizando la Catedral de la Música. El saludo para Ángel López, Cristian López, Javier Gutiérrez, también para Juan Maciel. Bueno, su saludo con todo gusto. Voy con un saludo más. Dice por aquí este otro mensaje. Dice por acá para los Media Brocha, de parte de Teban Aguilar, para la raza de Urepe Tiro. Este otro saludo más, es otro mensaje, el saludo con todo gusto. Cuando son 13 horas, 1 de la tarde con 51 minutos, 9 minutos ya para las 2 de la tarde. Dice el saludo para toda la gente de los Sucuares, el Cerezo, el Saucillo. Para todos ustedes, ahí está. Un saludo ahí para el Chaparrito, ahí en su tienda. Gracias, síganla pasando muy bien la gente de los Sucuares. Bueno, pues nos vamos pues con más música, más saludos.
18: Buenas tardes, Raúl Valdés. Hablo para mandar un saludito aquí para los chalecos que dan a todo lo que da aquí en la 20 de noviembre, aquí en la construcción. Ahí para los montaneros que no se le venden las manos. Ahí un saludo ahí para el Perico y el Tigre que andan allí también en la Miguel Regalado, todo lo que da ahí, para el Azúcar, por ahí. Un saludito. Un saludo ahí para toda la pandilla, mi canal Agustín, para mi Capres y por ahí para la Lúzale y el Tucán. Hay una de las que tú pagas, Raúl. Un saludito ahí también para Chava de Herrero, que le dije gana. Adiós.

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3: Son las 2. Con un minuto.
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4: Continuando contigo, 2:09 PM, ya las 14:00, 2:09 PM. Oye, Chocolatito, tu papi le manda saludos a tu mami, ¿cómo ves? Tu papi le manda saludos a tu mami, Chocolatito. Ándele, dice, mándemele por ahí un saludo a la mamá de mi Chocolatito. Sale.

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8: ¿Qué tal? Muy buenas tardes, Raúl Valdés. Aquí estoy mandándole un saludo del Valle de Napa, California. ¿Me podría mandar saludos para Alejandro García, más conocido como El Viejón, y para Jesús Valdés, más conocido como El Tigre, de aquí de Napa? Y un saludo para Manuel Valdés, que muy pronto, el otro mes, ¿sí?

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1: A todos los ingenieros de la navegación terrestre que andamos acá circulando en la selva de asfalto, todos los TX de las diferentes líneas de taxi aquí de Zamora. Gracias, Raúl. Un abrazo. Cuídate.

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1: Vamos con más mezcla musical, 2:23 p.m, ya 2:23. Bueno, pues para allá, para la gente que me sintoniza en Chilchota, allá de Panadería Barajas, al amigo Toño Barajas y familia en Chilchota, también para los Pires, bueno, pues por aquel rumbo, quien me sintoniza, sale Toño, vámonos a cargo de Muecas.

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7: Bueno, continuando contigo, voy a enviar un saludo con todo gusto por acá, escuchando la Catedral de la Música, programa Los Albañiles. Allá de Transporte Público, Zamora, Tangamandapio, Chavinda, ahí para todos ustedes. ¿Qué pasa, mi nice? ¿Cómo anda el amigo Tony? También a mi compa Mike. Bueno, pues para todos ustedes, a José Miguel. Y bueno, vámonos con saludos para el Talayote también. Ahí sintonizando Catedral de la Música, Transporte Público, Zamora, Tangamandapio, Chavinda. Sale, mi nice.

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0: Ok, aquí continuando contigo, llevándote más música por acá en la línea telefónica. ¿Qué tal? ¿Cómo estás? Buena tarde. Tu saludo para quién, tu llamada está al aire.
1: Aquí es para el maestro Jesús, para el maestro José.
0: Ándele.
1: Para maestro Guillermo.
0: Ok.
1: Para el maestro Manuel Maravilla.
0: Ajá.
1: De parte de Rafa.
0: Ale, Rafa.
1: Con la canción de los Macas, mi destino fue quererse.
0: De mi cartera no hay dinero ahorita.
1: Pues lo que sea, pero todo
0: está muy desfalcada la cartera ahorita, Rafa.
1: Sí, te vamos a desfalcar más.
0: Ok, ¿dónde andan chambeando? ¿Por dónde? ¿Por qué rumbo? ¿O de dónde llamas?
1: Estamos trabajando en la colonia Ejidal.
0: ¿Sí? Ah, acá por la Ejidal.
1: Estamos pegando tabique ahorita.
0: Ah, qué a todo dar. Vamos, éxito.
1: Ahí estamos, Raúl, gracias.
0: Una rolita ahí de mi cartera para ustedes.
1: Dale, gracias.
0: Ahora pues, que tengan excelente día. Va para allá la rola. Sale, cuídense.

Bien, aquí contento contigo, más mezcla musical en este programa, en concreto programa Los Albañiles. El saludo con todo gusto para la gente que me sintoniza en Chavinda. Allá en Chavinda, saludos. El saludo para la familia Vega Pedrosa, en sintonía de la Catedral de la Música.

0: bien ahí quedando Graciela Beltrán, tu castigo a cargo de Graciela Beltrán, 2:48 ya las 2:48. 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
4: Bueno, me voy con un saludo más para la familia Ceja Núñez. La familia Ceja Núñez, a Don Memo Ceja, su esposa Carmelita y para toda la familia. Para cantar Lorenzo de Monteclaro.

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0: ¡Ey, Bali! Ya que lavar la herramienta, hay que apagar la grabadorcilla. Ya se acabó la hora del albañil. ¡Hasta mañana! ¡Nos vemos, Reolillo!
1: Hasta mañana, gente. Dios mediante, que tengan excelente tarde. Cuídense mucho, sean felices, intensamente felices. Voz, micrófono, controles contigo, Raúl Valdés, tu servidor y amigo de siempre. Gracias, hasta mañana. Dios mediante, buen provecho, buen apetito para todos. Agradeciendo el permitirme estar con ustedes, tanto en el campo, en la ciudad, en la industria, en la fábrica, en carretera, donde quiera que usted sintonice la Catedral de la Música, en el hogar, señoras amas de casa. Bueno, pues les deseo mucho éxito en la vida. Bendición. Y hasta mañana, Dios mediante.
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3: Son las 3 con 2 minutos.
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5: Mi nombre es Luis Mario Sauret y esto es Crónicas Mundialistas. Final del Mundial de Qatar 2022. Francia llegaba como actual campeón, mientras que Argentina quería romper una sequía de 36 años sin el título. Al minuto 23 se marcaba un penalti a favor de Argentina y Leo Messi tenía la oportunidad de poner a los suyos de frente en el marcador. A la postre, con un 3-3 en el resultado, la albiceleste venció a Francia en penales y consumó así el gran sueño anhelado de la pulga.
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4: Con la participación de representantes de distintos municipios, autoridades estatales y municipales, se realizó la Feria Artesanal del Adulto Mayor en la región Lerma-Chapala, en la Casona Pardo. El presidente municipal de Zamora dijo que el objetivo es promover la convivencia, reconocer la experiencia de las personas adultas mayores y fortalecer las acciones institucionales dirigidas a este sector de la población. Participaron diferentes DIF de la región en esta actividad.
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4: La indicación geográfica Aguacate Franja Michoacana reconoce una región única que da origen a un fruto con características que lo distinguen a nivel nacional e internacional. La Secretaría de Desarrollo Económico de Michoacán puntualizó que este reconocimiento no solo protege el origen del aguacate, sino que salvaguarda la identidad, el patrimonio productivo y una actividad que genera más de 150 mil empleos directos e indirectos.
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4: El gobierno de México prepara la siguiente ronda de conversaciones con Estados Unidos para la primera revisión anual del T-MEC, después de que el presidente de Estados Unidos decidiera no extender el acuerdo. El próximo 20 de julio iniciarán formalmente las conversaciones con Estados Unidos, cuando una delegación visite la Ciudad de México.
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4: Se puso en marcha el programa Biorrenace Dispersando Vida, con el que se impulsará la restauración de ecosistemas forestales mediante la dispersión aérea de 200.000 semillas a través de drones en 7 municipios del estado. Así lo informó el gobernador de Michoacán. Indicó que la estrategia inició en La Cebadilla, municipio de Nuevo Urecho, donde se atendieron 8 hectáreas con la dispersión de 32.000 semillas.
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4: La inversión productiva en México creció en abril y rompió una racha de 19 meses consecutivos en contracción, impulsada principalmente por el dinamismo de la construcción, mientras que el gasto en maquinaria y equipo mantiene señales de debilidad. Según registros del INEGI, el gasto en construcción creció 8.8% anual, con un incremento de 16.7% en la construcción residencial y de 1.1% en la no residencial.
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2: Son las 4 en punto.
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4 de la tarde ya con 14 minutos. Sí, son 4 de la tarde con 14 minutos. Señoras, señores, buenas tardes, ¿cómo están? Qué gustazo volverles a saludar una vez más hoy en esta tarde de martes 7 de julio de este presente 2026. Una vez más a través de la frecuencia 91.7 FM, la Catedral de la Música. Sea usted bienvenido, sea usted bienvenida a una emisión más de este su programa, el Show del Vaquero. Como siempre, le saluda a su amigo y su servilleta Néstor Gómez. Ya se la sabe que con plena confianza usted puede llamarme el Vaquero. Y como siempre, te voy a estar acompañando de aquí hasta las 8:30 de la noche, llevándote lo mejor de la música del género regional mexicano. Ya se la sabe que lo más nuevo, lo más sonado y lo más barro lo encuentra a través del Show del Vaquero. Así que rápidamente quiero invitarlo a que se ponga en contacto y sea partícipe en este su programa. Hoy en esta tarde lluviosa, en esta tarde agradable, en esta tarde fresca, pues vamos a hacer ameno este rato que te queda en la chamba o que andas manejando o que estás en tu casa. Permíteme acompañarte durante estas 4 horas y media. Así que yo voy a arrancar con buena música como es costumbre y me voy bailando con eso a ritmo de Saúl el Jaguar Alarcón, porque esto se titula ¿Cómo, dónde y cuándo?

0: se va a montar. A un corte comercial. Ya volvemos.
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11: 4:26 p.m. Vámonos con eso a cargo de los plebes del rancho de Ariel Camacho. Esto se titula En un día como hoy. Venga de ahí.

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1: Cuatro de la tarde ya con 30 minutos, sí, son 4 de la tarde con 30 minutos, por ahí escuchamos a cargo de los plebes del rancho de Ariel Camacho, la rola un día como hoy a través de la 91.7 FM, la Catedral de la Música. Voy a recordarte como siempre que en punto de las 5 de la tarde damos inicio a las 2x1 del vaquero, así que póngase en contacto, 351-128-2322 y dígame qué par de rolas le gustaría escuchar. Vámonos rápidamente con saludos a escuchar lo que nos dicen por acá.
2: Pero vaquero, muy buenas tardes, tengas por ahí en cabina en esta tarde lluviosona. Nos cayó la lluvia, pues ni pedo, pero aquí andamos chambeando, vaquero, echándole ganas, estamos tardeando. Un saludo ahí para mi compa Raimundo Ayala, para el Tribi Gay, de allí de la Ejidal, para mi funda el Mickey, para el Cabo, y pues un saludazo pues para todas las personas que me conocen aquí, al Maestro Camerú, más conocido como el Patitas Blancas. Ahí estamos, vaquero, excelente tarde, pásela bien, esta tarde lluviosa, ahorita está buena para echarse un café, pero yo mejor una cervezota bien helada. Ánimo, ánimo, pues, vaquero, excelente tarde, ahí paro doble.
1: Ok, por ahí está el Maestro Camerú reportándose como de que no. También vámonos por acá con saludos, me dicen vaquero, saludos desde la parte alta de Jacona, especialmente para la colonia Palito Verde. Ok, para toda la raza que siempre nos sintoniza por allá, por acá me dicen buenas tardes, amigo vaquero, mándeme saludos y bendiciones para usted y su familia. Saludos desde la colonia García Robles, también saludos para la raza del Vergel. Vámonos con el siguiente tema porque eso viene a cargo de Tucanes de Tijuana y esto se titula Sin Ti, Soy un Loco. Venga de ahí.

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18: 4:44 p.m, estamos de retache a través del Show del Vaquero. Como siempre te sigo recordando que en punto de las 5 de la tarde damos inicio a las 2x1 del Vaquero, así que repórtese y dígame qué par de rolas que le gustaría escuchar en esta tarde de martes. Vámonos rápidamente con saludos por acá a escuchar lo que nos dicen.
19: Muy buenas tardes, mi vaquero, vaquero, vaquero, vaquero. Un saludote aquí a los del taller del Willy, a la fichera del Mickey, y también aquí a los Calachispas de CFE, mi vaquero, al Gillo, al Santa y al Ranchos, también a la Garza, parte del licenciado Pierde las Todas.
18: Ahí va el saludo con todo gusto para la bandera que está por ahí reunida en el taller de herrería El Willy. También por acá tenemos nota de voz, vamos a escuchar.
20: Y buenas tardes, vaquero, me puedes mandar un saludo para acá, para el compa Chepo y el compa Figu, y acá en la, que andan en chinga en el jale, de parte acá de los amigos más conocidos de Watchmen, y con una canción de Tierra Cali. Y gracias, amigo vaquero.
18: Ok, se va el saludo hasta Guatzumil, California. Nosotros continuamos con más buena música y nos vamos con eso a cargo del compa Cris y Nodal. Y la banda MS de Sergio Lizárraga, esto se titula La Sinvergüenza. Venga de ahí.
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1: Son las 5 con 6 minutos.
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8: 5:07 PM, estamos de regreso a través de las 2x1 del Vaquero. Por ahí iniciamos con algo a cargo de Grupo Frontera, el tema Hecha Pa' Mí, y después Dime Que Sí a través de las 2x1 del Vaquero. Vámonos rápidamente por acá con saludos hasta Santiago Tangamandapio para la herrería Los Perrillos. Dice, mándame saludos para José Moreno y el Betuki, dice, con la canción Dime Que Sí, la acabamos de escuchar. También mándame saludos para Luis Ochoa y para toda la raza aquí de Herrería Los Perrillos. Vámonos rápidamente con el siguiente par de rolas, porque esto viene a cargo de Reguro Caro, porque esto se titula Conflicto de Quererte, y después el tema Maldita Historia. Venga de ahí.

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4: Con la participación de representantes de distintos municipios, autoridades estatales y municipales, se realizó la Feria Artesanal del Adulto Mayor en la región Lerma-Chapala, en la Casona Pardo. El presidente municipal de Zamora dijo que el objetivo es promover la convivencia, reconocer la experiencia de las personas adultas mayores y fortalecer las acciones institucionales dirigidas a este sector de la población. Participaron diferentes DIF de la región en esta actividad.
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4: La indicación geográfica Aguacate Franja Michoacana reconoce una región única que da origen a un fruto con características que lo distinguen a nivel nacional e internacional. La Secretaría de Desarrollo Económico de Michoacán puntualizó que este reconocimiento no solo protege el origen del aguacate, sino que salvaguarda la identidad, el patrimonio productivo y una actividad que genera más de 150,000 empleos directos e indirectos.
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4: El gobierno de México prepara la siguiente ronda de conversaciones con Estados Unidos para la primera revisión anual del T-MEC, después de que el presidente de Estados Unidos decidiera no extender el acuerdo. El próximo 20 de julio iniciarán formalmente las conversaciones con Estados Unidos, cuando una delegación visite la Ciudad de México.
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4: Se puso en marcha el programa Biorrenace Dispersando Vida, con el que se impulsará la restauración de ecosistemas forestales mediante la dispersión aérea de 200,000 semillas a través de drones en 7 municipios del estado. Así lo informó el gobernador de Michoacán. Indicó que la estrategia inició en La Cebadilla, municipio de Nuevo Urecho, donde se atendieron 8 hectáreas con la dispersión de 32,000 semillas.
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4: La inversión productiva en México creció en abril y rompió una racha de 19 meses consecutivos en contracción, impulsada principalmente por el dinamismo de la construcción, mientras que el gasto en maquinaria y equipo mantiene señales de debilidad. Según registros del INEGI, el gasto en construcción creció 8.8% anual, con un incremento de 16.7% en la construcción residencial y de 1.1% en la no residencial.
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2: Mi nombre es Luis Mario Sauret y esto es Crónicas Mundialistas. Se jugaban los cuartos de final en 1986 y Argentina se enfrentaba a Inglaterra en uno de los duelos con mayor rivalidad dentro y fuera del terreno de juego. Llegó Armando Maradona, tomó la pelota desde el medio campo y dominó a todo el equipo inglés con una conducción de más de 10 segundos que terminaría con el llamado gol del siglo.
3: Llegó Armando Maradona, que cambia la velocidad, va al pique al frente, tiene a Gurruchaga, se mete al área, manda, sobrepide el cierto.
2: Al final, Argentina derrota a Inglaterra con doblete de Diego Armando Maradona, el gol del siglo y la mano de Dios para avanzar a la semifinal.
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13: 5:30 p.m. Continuando a través de las dos por uno del Vaquero. Oye, recordarte que en punto de las 6:00 p.m. tú tomas el control de lo que vamos a escuchar en los tiros del Vaquero. Así que quédate conmigo y no te despegues de tu aparato radiofónico. Vámonos rápidamente por acá con saludos a escuchar lo que nos dicen por acá.
14: Hola, Vaquero, te habla el Astro de Colongo para mandar un saludo al viejo hasta San Luis, Missouri. A toda esa banda que trae allí trabajando del Tepehuaje, les habla el Piernas Mágicas acá de Colongo. Que vienen de Illinois de trabajar, échenle ganas, viejones. La canción, ¿Qué no ha amado una mujer, por favor?
13: Ok, por ahí se va el saludo para la raza del Colongo de parte de El Astro, también por acá. Y nos dicen, Vaquero, buena tarde, saludos desde La Barca, Jalisco, como siempre, un gusto estar escuchando tu programa. Muchísimas, pero muchísimas gracias para aquellos lares jaliscienses. Vámonos rápidamente con lo que sigue, porque esto viene a cargo del poeta del pueblo, Joan Sebastián. Esto se llama El Padrino de Cama. Venga de ahí.

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13: 5 de la tarde con 38 minutos y nosotros continuando a través de las 2 por 1 del vaquero. Vámonos rápidamente con el siguiente par de rolos, ya casi estamos llegando a la parte final de esta su sección y no sin antes recordarle que usted toma la decisión de lo que vamos a escuchar en punto de las 6 de la tarde en los tiros del vaquero. Vámonos con lo que sigue porque vienen por acá a cargo de los Areyes de la Sierra hasta el día de hoy. Venga de ahí.

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0: Ok, solamente 10 minutos para que sean las 6 de la tarde. Nos vamos a dar cuenta con eso a cargo de Banda Machos. Esto se llama Me Llamo Raquel.
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